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0: Vaya quilombo, vamos a contar aquí. Vaya quilombo. Pues como siempre, ya sabéis, una semanita más, los martes de 9 a 10 de la noche, aquí en Radio Samboy 89.4 FM, y para los que vais un poquito más tarde, en iVoox y en Spotify, en el Rincón de Gideon. Bueno, chicos, lo primero de todo, que quiero preguntaros, Marc Archer, ¿cómo estáis? ¿Cómo va la semana?
1: Pues yo súper bien, porque este programa me hace una ilusión tremenda.
0: El diablo, ¿eh?
1: ¿Cómo es un programa personal a tope?
0: Sí, hoy te lo has preparado bastante, ¿eh?
1: Sí. Hoy he dado como un golpe sobre la mesa.
0: Hoy ha sido homemade.
1: No, sí, hoy especialmente hago golpe sobre la mesa.
0: Hoy ha sido homemade.
1: Este programa lo gestiono yo.
0: Exacto.
1: Y contentos.
0: Hay ganitas. Archer, ¿cómo va la semana?
2: Bueno, lo de siempre, estamos a martes, de momento va bien la semana.
0: Y esperemos que siga así.
1: Algún día diremos rollo, como la puta mierda.
2: Exacto.
1: Martes,
2: es en martes y ya estoy para arrastre, tío.
0: Ya quiero que pida cambio, por favor.
2: Bien. Y a mí también me hace especial ilusión el programa, la verdad.
0: ¿Sí?
2: Sí.
0: Bueno,
2: sí.
0: Pues Marc, dile a nuestros espectadores a quién tenemos hoy o a quiénes tenemos hoy aquí en nuestro programa.
1: Hoy tenemos a gente que son compañeros de sector. Amigos, incluso extrabajadores, ¿eh? Porque esto se remonta bastante atrás.
0: Alibaba.
1: Tenemos a gente que tiene, para mí, lo que es actualmente la página web de referencia del sector de los escape rooms, al que yo me dedico. Tenemos a la gente de Escape Collector.
0: Escape Collector. Pues oye, un aplauso, ¿no?, para Escape Collector, que está aquí con nosotros hoy.
1: Vamos.
0: Bravo.
1: Podéis hablar, ¿eh? Ya nos estamos apuntando con la pistola, tranquilos.
3: Ahora ya podemos entrar. Bueno, daros las gracias por la invitación.
1: A vosotros por venir
0: totalmente. Chicos, Marc sí que os ha comentado, ha explicado un poquito quiénes sois, pero yo que no tengo ni puta idea, yo quiero preguntaros qué es y cómo nace Escape Collector.
2: ¿Qué es un escape room?
0: ¿Yo soy un escape room? No, ¿cómo nace Escape Collector?
3: ¿Cómo nace Escape Collector? Bueno, nos presentamos antes de empezar, para la gente que nos escuche. Yo soy Dave, él es Xavi y mi compañero. Juntos formamos Escape Collector junto a otras dos personas, Jordá, que es el hermano de Xavi, que es el programador de la página web que tenemos.
0: Ajá.
3: Y Iván, que es una reciente incorporación que incorporamos al equipo, otro programador. ¿Qué es Escape Collector? Escape Collector es una plataforma dedicada al sector de los escape rooms.
0: Uh-huh.
3: Que lo que brinda al usuario es la posibilidad de registrar pues todas las salas que van jugando. Uh-huh. Llevar un control de esas salas, puntuarlas, tener su propio ranking y demás. Y luego eso no solo se ve reflejado a nivel personal, digamos, para tú llevar un control, sino también a nivel global, como si fuera una especie de TripAdvisor para el resto de usuarios, digamos.
0: Vale.
3: Que puedan tener pues una opinión orientativa por parte de los jugadores de Escape Rooms. Y bueno, pues aparte de estas opciones que tenemos en la web, también nos gusta, como nosotros somos jugones, pues abrirnos a pues hacer entrevistas a dueños de salas, noticias que cubren un poco pues el ámbito del sector y demás. Pero vamos entrando ya, así que de ir más adelante en lo que...
0: Qué guay, eso es como un letterbox, pero de escape rooms.
3: Sí,
0: la gente puede dar opinión de las salas.
1: Sí, sí.
0: Qué guay.
1: Es un momento, permite como gestionar rutas, rollo, no sé, pero como muy...
0: Sí, no.
1: Poquito de todo, muy bien heladito.
0: Chapo, la verdad que es un proyecto que me está gustando mucho.
2: Sí, nice. Pues bueno, habéis explicado un poco qué es Escape Collector, pero ¿cómo nació para la idea? O sea, cuando os planteasteis por primera vez, oye, vamos a hacer esto, ¿cuál era el objetivo principal que vosotros teníais en mente?
4: Es que hace gracia. Eso fue una post-partida de League of Legends. Eso que dices, venga, se han acabado.
1: Empieza mal la historia.
2: La historia.
4: Se ha acabado el vicio. Momento de punto a Laura José, que teníamos pendientes para puntuar aún en un Excel. Teníamos un Excel.
0: Ajá.
4: Y de golpe porrazo dijimos, joder, todo el rato conectarse, bueno, abrir el archivo de Excel, guardarlo ahí en el Drive, ahí. ¿Por qué no tener algo que te puedas conectar por todos lados, que veas la gente, la puntuación de otra gente random o tal? Que tampoco puede ser muy difícil, ¿no? Pero luego dijimos, bueno, cogimos a mi hermano que era informático tal y cual, y mi hermano ya ha cogido la mezcla un poco del World of Warcraft, ¿sabes? A lo puntuación, sí, a los logros, claro, y tal, rankings y tal, y se fue madre. Pero al final partimos de eso, de un Excel.
0: Uh-huh.
4: Y decir, ¿y por qué no hacerlo online para otra gente?
0: Oye, ¿no? Pues sí.
3: Básicamente fue eso, fue el la necesidad de ir registrando las salas que jugamos, porque sí que pasa mucho de que cuando te empiezas a meter en el sector de los escape rooms, pues vas comentando y te gusta recomendar, ¿no? Las salas, sí, que juegas y acabas enamorado de ellas, te gusta mucho recomendar a tus amigos, y es muy útil pues al final acabar haciéndote una lista de lo que más te ha gustado. Y nosotros lo que hacíamos en nuestro Excel

0: personal, digamos, es separarlo por categorías. Que pues valorábamos lo que nos había gustado de la ambientación del escape room,
1: las pruebas,
0: el game master o el acting, ¿no?
2: Exacto. Y el terror.
0: El terror, que también es algo...
2: Pues, mucha o poca caquita.
0: Sí, efectivamente, las salas que son de terror.
3: ¿Cuánto caldo?
0: Efectivamente, cuánto terror nos había dado y hacernos pues esa lista, ese Excel, para luego pues que entre amigos poder recomendarnos las salas y demás. Y entonces pues fue eso lo que dice Xavi, de acabar de hacernos una partida de League of Legends y ponernos a actualizar nuestro Excel conjunto. Y decir, oye, ¿y si esto lo hiciéramos para que todo el mundo lo pudiese hacer bien? Que lo pudiese tener cada uno en su teléfono o en su ordenador y demás. Y pues la suerte de que su hermano es programador y comentarle la idea, le flipó y dijo, oye, pues lo llevamos adelante.
2: Al siguiente nivel, ¿eh?
0: Lo llevamos adelante y lo hacemos bien. Y estuvimos mucho tiempo haciéndolo, la verdad. O sea, sí que fue un proyecto... Que de primeras no creíamos que iba a tener la dificultad a la que nos enfrentamos finalmente, porque estuvimos casi un año dándole pico y pala, pero bien, cada día dándole. Y al final pues fue un año de ir creando este proyecto, pero mira, al final pues ha gustado.
4: Bueno, que a día de hoy aún estamos modificando y entrando salas.
3: Joder, sí, claro, es que otra cosa no, pero el sector evoluciona por días.
4: Cada noche estamos modificando precios, modificando nombres de sala, añadiendo las nuevas, cerrando salas, porque claro, no solamente es las salas abiertas, sino las mil y pico salas que ya no existen.
2: Hostia, claro.
4: Porque la gente, claro, yo quiero puntuar, por ejemplo, yo tengo una sala de 2018, que era, iba de bomberos, que duró dos meses, por decir algo, se cerró, pero claro, yo quiero puntuarla también, yo quiero tenerla en mi registro, de las 300 que tengo, claro, porque también contabiliza. Y hay que introducir todas las salas cerradas de antaño, y claro, las nuevas que se van abriendo, y es un no parar. Cada noche... Claro, hay que meter cosas.
2: Es como un nicho para esos jugadores ya amateurs que dicen, ostras, pues a mí me gustaría tener el recuerdo de
4: básicamente
2: la experiencia que tuve en este escape.
4: Tal cual.
0: Efectivamente. Bueno, y aparte es complicado el... Yo creo que este nicho en concreto, los escape rooms, es muy complicado porque se da mucho a que haya salas que cierran, pero no cierran permanentemente, sino de que son compradas por otra empresa.
3: Sí, las traspasan, los pilla otro.
0: Las traspasan, lo coge otra empresa, le cambian el nombre. No le cambian el nombre, siguen con lo mismo de antes.
3: Claro.
0: Entonces acaba haciendo un lío muy grande entre, oye, y ahora esta sala ha cerrado, pero lo ha cogido esta otra empresa. ¿Qué hacemos? Pues entonces la anunciamos en nuestra página web como una nueva sala. Entonces tenemos que estar al día de
3: todo lo que
0: todos los movimientos
3: ahí,
0: que hay en el
3: de
0: sector.
3: De toda España, es que es una locura.
0: De toda España, claro. que se dice rápido y que nos consume realmente mucha energía el estar pendientes de todo esto.
1: Porque ahora que habéis crecido, supongo que en algún momento habréis pensado el, oye, esto estaría bien que, como ahora ya que somos un poco más de referencia, que las salas sean las que puedan gestionar su perfil, ¿no? Cambiar precio, cambiar...
0: Sí que es verdad, ¿no? que lo que decidimos hacer, que nos ha ido muy bien, es crear la opción de que los propios jugadores sean los que te vayan brindando esa información. Entonces tenemos una sección en la web que el propio jugador puede ir introduciendo los datos de las salas. Oye, pues ha cambiado ahora el precio. Es que... cosas tan tontas como ha cambiado el precio por jugador de la sala o
4: dos o tres euros, ¿eh?
0: Sí, que a lo mejor ha subido el precio por jugador. Claro, pues tienes que estar atento para tener la información al día del escape room. Entonces, los propios jugadores, por suerte, estamos muy agradecidos a que vayan actualizando esta información. Luego sí que es cierto que nosotros también tenemos el trabajo detrás
2: de
0: contrastar que es cierto y aceptar esos cambios para publicarlos en la web. Pero es el método que hemos encontrado que nos es más cómodo.
3: Muy.
2: Qué cool.
3: Pues ahora, pasando un poco, hemos estado hablando, ¿no? Vosotros como entidad, como Escape Collector, pero ahora queremos hablar un poquito con Dave y con Xavi. Como jugadores, ¿no? Una cosa que siempre da curiosidad saber es cuál es vuestra sala, o aunque sea un top 3, o no hace falta que sea la mejor de la mejor, pero ¿cuál es vuestra sala favorita?
4: Bueno, creo que la primera, creo que coincidimos.
0: Coincidimos bastante, en la gran mayoría.
4: Sí, bueno, la primera es Hide and Seek, sala de terror en Grecia. Que va de cerquita. Va de Michael Myers.
3: Ostras.
4: Y con Dave, justamente hace como 4 o 5 años, siempre hemos dicho: ¿te imaginas una sala que te persiga Michael Myers? Ojalá. Pues el año pasado se creó, el año pasado o hace 2.
0: Sí,
3: hace 2, sí.
4: Y cuando vimos eso, dijimos: no me lo puedo creer. Y directo avión para Atenas.
0: Joder, a jugar. Tuvimos mucha suerte, además, porque cogimos el vuelo a Atenas y. y no planteábamos poder jugarla de primeras porque acababa de salir y nos pasó que, bueno, pasan las salas que acaban funcionando muy bien. En los premios Terpeca, que son los premios internacionales de Escape Rooms, cuando una sala acaba de aparecer y queda en muy buena posición en estos premios...
3: El mundo va a jugarla.
0: Efectivamente, todo el mundo va a jugarla. Y es lo que acaba de suceder. Nosotros la conocimos por los premios Terpeca, que acaba de salir y quedar muy alta. No recuerdo la posición en la que quedó.
3: Decí poco.
0: Pero que con pocos meses de apertura había quedado entre los primeros del mundo.
3: Para la gente que no conozca tanto, estamos hablando que son unos premios a nivel mundial que se hacen cada año. Es un ranking del top 100. Pues imagínate que una sala nueva del top 100 acaba en el número, por decirte algo, 12 o 13 del mundo.
2: Es muy malo.
3: Muy, muy heavy lo que pasó con ellos.
0: Eso es. Entonces, pues nosotros la vimos, la conocimos como la gran mayoría de usuarios gracias a estos premios y dijimos, ¡guau! Lo que llevamos siempre esperando, el poder jugar con los fans que somos nosotros de la sala de Halloween, el poder jugar una sala buena de esta temática, y lo miramos para reservar y no había opción. Y fue acabando de montar la ruta y haciendo el viaje a Atenas
4: y
0: demás.
4: A las 12 de la mañana, ¿eh?
0: Que se quedó colgada una sesión,
4: sí,
0: ¿no?
4: Exactamente, se lo he comentado a Marc hace un ratillo, el detallito allí de estar a las 2 de la mañana preparando la sesión, ahí la sesión, la ruta, uh-huh. Y de golpe borrazo ver que todo estaba agotado, porque lo que hacían era, había lista de espera, básicamente, uh-huh. Y lo que hacían era abrir de mes a mes, pero a lo lejos, sin nada. Y de golpe vemos un día y una hora, de golpe pop, aparece allí y dijimos, ¿qué? Coincidía el día que estábamos en Grecia y coincidía bien el horario de la sala. Piqueamos, se reservó, y cuando llegamos ahí dijeron ellos, ¿cómo la habéis reservado? Porque lo tenemos así como registrado y vamos por lista de espera. Y dijimos, no, es que lo explicaron y dijeron eso, que se canceló, un usuario canceló en ese momento, y ellos lo que hacen es que cuando hay cancelaciones, ellos mismos la borran la sesión.
0: La bloquean.
4: Porque, la bloquean porque tienen lista de espera.
2: Claro.
4: Pues nos avanzamos a esa,
1: antes de que bloqueasen,
4: antes que lo
2: destruyan. Y rompiste la Matrix.
4: Sí, rompimos ahí el
0: fue, tal
4: cual.
0: Aprovecharon el bug.
4: Una suerte.
3: Si entramos dentro del territorio español, podríais decirnos,
1: sí, rollo. Que sí, que su magnitud es muy buena, sí, Mar, que sí.
3: Fíjate,
1: sí.
3: Que esto no viene ahora.
4: A ver,
0: a ver.
4: No sé, la misma ahora ya, ¿eh?
3: No lo sé.
4: Tengo miedo.
0: No lo sé. No, a ver, en España tenemos un nivel increíble.
3: Es decir, una Oncourse 3 es muy difícil, ¿eh? Sé que es una pregunta.
0: Hay que decirlo, que por suerte en España tenemos un nivel increíble en cuanto al sector escapista se refiere. Y aunque hayamos dicho la primera en Grecia, porque sí que es verdad que en terror son muy buenos en Atenas, en España no tenemos nada que envidiar, incluso en muchos aspectos estamos muy por encima del resto de países a nivel internacional. Yo personalmente me quedo aquí con Mad Mansion. Me parece una barbaridad.
3: Este nombre va a sonar bastante, sí, en lo que queda de noche, ¿eh?
4: Sí.
0: Es increíble. O sea, es lo más cercano que yo he estado, considero, en un escape room. Que no sea de terror, porque también podemos hablar de esto, de que los escape rooms de terror...
3: te dejan más huella.
0: Te dan una inmersión que es muy complicada que en un escape room que no sea de terror.
4: Porque es la adrenalina.
3: Es
4: la adrenalina lo que genera diferente al cuerpo. Y,
0: efectivamente.
1: ¡Wow! Pero se podría hasta considerar como algo distinto. Algo distinto a un escape room, ¿no?
0: Casi distinto. O sea,
4: casi es como experiencia.
3: Hay algunas salas que ni siquiera tienen puzzles y son la hostia.
1: Sí,
0: eso es. Eso
3: entramos dentro del escape por englobarlo, pero igual.
4: Bueno, al final es escapa de la muerte, porque en casi la mayoría te quieren matar. Sí. Es que te quieren matar, entonces ya el cuerpo genera esa de decir, ¡buah!
2: Literalmente, pero te cuesta a veces separar que dices, estoy en un escape room.
4: Sí, sí, claro. Raro. Hay gente que entra y hay gente que no. O sea, hay gente que habla con el bicho. Al final dice, hola, no sé qué. No entra en el rollo de escape room terror. Eso otro tema,
1: sí,
4: de qué jugador entra en la experiencia 100% de cabeza y gente que no le da miedo nada y le da igual todo.
0: No, pero sí que es cierto que si el escape room lo hace muy bien, consigue transmitirte una inmersión que te lo ponen muy fácil en bandeja para que tú desconectes completamente y sientas que estás en la vida real, ¿no? Y que tienes un peligro real que te acecha. Pero bueno, dejando este tema aparte, lo que comentaba, yo creo que Madland es una sala de escape que a mí personalmente es de los rooms que más cerca me han hecho sentir de estar viviendo una película tal cual.
4: Qué guay.
0: O sea, son escenas increíbles las que manejan, un presupuesto muy elevado también por parte de los creadores, pero que luego se ve reflejado en, bueno, una ambientación de 10, un acting de 10 también por parte de la gente que trabaja allí, y no se queda atrás nada de lo demás. Los puzzles también son maravillosos, o sea, todo es un 10 para mí.
4: No, sí, yo aparte de la puntuación, que sí, que sería un 10 todo, efectivamente, es que no hay más.
0: No hay más.
4: Con ese presupuesto que creas algo real, es que no hay más. Pero yo me sigo manteniendo en el top 1 de España, que es, a nivel de experiencia, es Gordon's Factory.
3: Sí,
4: es un room que en verdad, por dentro está destrozado. O sea, no hay pules ya casi, no hay nada. Pero es lo que decíamos antes, es la adrenalina que te... La adrenalina del cuerpo que te da, y de que el tío va a saco. Y esa experiencia... Madlands al final sí que es un 10 en todo, pero a nivel personal es como ver una obra de teatro. Uh-huh, claro. Es como, solo falta asiento, que te sientas así, miras y van pasando cosas. No lo considero 100% un room.
0: No, yo sí.
4: Es que ellos en la web ponen, no somos un escape room.
0: Es una experiencia.
4: Es una experiencia sensorial, no sé qué leches te ponen. Entonces, que sí, sí, pero es que me falta, sí, ese...
3: Es un debate que va para largo, ¿eh? Sí, es un tema de lo que es un escape y lo que no es un escape, lo que es una experiencia.
4: Claro, claro. Teatro. Eso es una liada también que se ha generado en los premios, que ya...
3: Pero bueno, ya nos hacemos una idea ahí de por dónde las preferencias ahí que hay, sí. En general.
2: Justo lo estabais comentando y me han venido fantasmas del pasado, porque claro, una sala te puede llevar a emociones, como has comentado antes, ¿no? De que tienes que decir, un momento, vamos a parar, que estoy en una experiencia, ¿no? Esto no es real. Entonces yo quería preguntaros que dentro de salas a veces pasan cosas disparatadas. Yo soy el primero que he hecho cosas que, bueno, cuando menos
3: curiosas,
2: pero yo quería preguntaros,
4: me cago en la sala.
2: ¿Cuál ha sido vuestra anécdota más loca que habéis vivido en un escape room?
4: A ver, tenemos dos, ¿vale? Cada uno va a decir una, porque son bastante épicas. Si quieres decir la tuya, sí. Es que es muy vasta.
1: Se han mirado y han dicho, sí, son esas dos.
4: La de Silent Town la puedes...
0: Sí, porque por lo general solemos jugar juntos, entonces compartimos estas anécdotas.
4: Es una realidad.
0: Pero sí que hemos tenido cosas tremendas, la verdad. Os voy a contar, yo creo que en lo personal es lo más heavy que hemos vivido.
4: Sí, es lo más heavy.
0: Un escape room. En cuanto a desastre, quiero decir, ¿eh?
2: Ah, bueno. Yo luego rápidamente diré la mía, pero fue un desastre total.
0: Sí, pero vamos por este tema, ¿no? Vamos a algo desastroso.
1: Sí,
0: soltar
1: cada una y luego soltamos
0: otra.
4: Eso seguro
1: sí.
4: Que
1: sí.
0: Vale, es anécdota.
2: O vergonzoso de que te has asustado demasiado, que has sobrepasado el límite.
3: Lo que sea, vale.
0: Anécdotas tenemos para dar y
3: contar. Imagino, con todo eso.
0: Pero sí que es verdad que, bueno, nos sucedió esta anécdota jugando a la sala Silent Town. Uh-huh. En el País Vasco, está en Bilbao.
3: En Basauri, sí.
4: En Basauri,
0: cierto.
4: Que la empresa lo llevaba a Get Out, ahora ya no.
3: Ahora ya no lleva
4: esa cuenta con Get Out.
1: Suena a sala de miedo.
0: Sí, Silent Hill. En Silent Hill, sí. Efectivamente. Una sala que antiguamente funcionaba muy bien.
3: Yo la juego cuando estaba muy bien.
4: Creo Mad Mansion.
3: Una empresa muy tocha.
4: Lo llevaron unos chicos y luego se traspasó a Get Out. Nosotros lo pillamos en Get Out.
0: Efectivamente, hay que dejar esto muy claro, sí. Porque ya te pone un poco en situación de por dónde va la anécdota. Vale, entonces estaba creada por un sello muy reputado en el sector escapista, que es Mad Mansion. Una muy buena sala que luego con el tiempo se ha deteriorado mucho. Y nosotros nos la encontramos en un estado, pues, cuanto menos caricaturesco.
1: Y vais vosotros con la... con el pensamiento de Mad Mansion, ¿no?
4: Sí,
0: en cierto modo, porque las reseñas son siempre han sido muy buenas.
3: Tiene sentido.
4: Claro, y tenía reputación.
3: Después de años de historia.
4: Claro.
3: Yo me incluyo, la joya, lo ha flipado con esa sala a nivel personal.
0: Eso es. Y fíjate que nosotros somos tan friki, podríamos decir, que tenemos la costumbre de que cuando vamos a jugar un escape room nos disfrazamos para la temática. Entonces nosotros nos metemos más en el papel así, lo disfrutamos más, por lo general los Game Master, los dueños también suelen disfrutarlo más y pues todos salimos ganando. No era la excepción, o sea, íbamos también disfrazados para la ocasión. Pero bueno, la aventura que tuvimos fue increíble. O sea, resumiéndose un poco, porque dura toda la sesión de
4: son 20 minutos, más o menos. O sea, lo podemos contar en 20 minutos tranquilamente. Sí,
3: un picadito.
0: Vamos a hacer un picadito, ¿no? De resumiendo un poco. Lo que nos pasó fue que la sala estaba en un estado tan deplorable, podríamos decir ya en cuanto a mantenimiento, podríamos decir. Voy a soltarme muchas partes y voy a ir a lo importante. Nos pasó que entrando en una sala en la que tendría que estar llena de ceniza, de humo, que es como sí. Silent Hill, ¿no? Como el videojuego, estaba completamente vacía y había una puerta en la que tendríamos que avanzar por ahí. Pues resolvimos unos puzzles, teníamos que abrir esa puerta. La puerta no abría, estaba completamente atascada. Y la puerta estaba montada sobre una estructura de por expand, digamos, muy grande, simulando unas paredes.
4: Puerta de electroimán.
0: Sí, era un electroimán que estaba bloqueado, ¿vale? Entonces intentamos abrirlo, no conseguíamos abrir. El Game Master de turno nos dijo que lo probásemos a la fuerza, que lo forzáramos.
3: Ya, ¡pum!
0: ¿Vale? Y dijimos, oye, yo no quiero hacer esto porque me veo responsable de que a lo mejor acabo partiendo de la puerta. Nos dijo que daba igual, que lo hiciéramos, que tirásemos adelante.
1: Ya vemos el cariño y el amor que le tenía.
0: Efectivamente.
2: Bueno, eran vascos.
0: Sí.
2: O sea, tú tírale.
0: Y pues no dudamos en ello. O sea, cogimos la puerta, empezamos a darle golpes, a forzarla. Ya vimos que a la que le diésemos dos golpes, el por expand empezó a rajarse. Y se empezó a romper la pared. Y
3: dijimos, oye,
0: vamos.
4: Se empezó a caer cualquier avalancha, ¿eh?
0: Sí, sí. Dijimos, vamos a parar porque esto es ridículo. O sea, que no podemos forzarte la puerta y reventarte la pared. Y dijo, oye, ¿sabes qué? Parad porque vamos a acabar mal. Ya voy yo y os la abro yo. Vale, entonces vino el Game Master. Claro, era un momento en que no estaba contemplado para que el Game Master saliese, digamos, al juego y lo vieses. Entonces, ¿qué hizo? Pues se puso un saco en la cabeza negro, ¿vale? Para que no le viésemos la cara. No pasa nada, lo aceptamos. Dijimos, oye, un imprevisto
1: fallo
0: así,
1: técnico,
0: un fallo técnico, lo tiene cualquiera.
3: Homer,
0: ¿no?
3: Simpson disfrazado del señor X, ¿eh?
1: Señor X.
0: Sí, nos dijo, apartaros a una esquina y no miréis, ¿vale? Y es lo que hicimos, nos apartamos a una esquina.
1: Me figuro que él iba disfrazado de algo que no
0: tenía. Iba de calle. O sea, durante el escape room sí que había momentos en los que se disfrazaba, sí. Pero en ese momento él iba de calle, se puso un saco en la cabeza.
1: Qué maldad que lo viera, eso,
0: bueno,
1: ¿no?
0: No sé, él decidió que esta era la mejor opción.
4: La Bamba Nike y la capucha negra.
0: Sí, bueno, vale. Es increíble. Aceptamos que era algo que podía pasar, un problema técnico y se acabó, ¿no? No pasa nada. Y nos apartamos a una esquina. Vimos que él pues, se acercó a la puerta con el saco, se quitó ya el saco para poder ver lo que hacía y empezó a forzar la puerta de la misma manera que estamos intentando nosotros y no lo conseguía tampoco. La puerta estaba realmente bloqueada. Le pegó varias leches y la puerta no cedía, la pared se iba rompiendo más y entonces cayó en la magnífica idea de decir, oye, chicos, voy a hacer lo siguiente. Voy a reiniciar la sala. Y si reinicio la sala, pues ya está, a lo mejor se reinicia la puerta también y se arregla. Y se fue a la sala de control. Y yo me quedé mirando al resto de compañeros del grupo y le dije, pero este chico, ¿qué está diciendo? Si reinicias la sala, se reinicia toda. No solo la puerta, entonces...
4: Es que me acuerdo de la pregunta y te dije, ¿qué pasa si reinicia la sala? Y tú, que a tomar por culo el juego.
0: Se va todo a
4: y la de repente...
0: Y fue decir estas palabras, se apagaron las luces del escape room y todos los puzzles, todas las puertas, todas las casas,
4: bueno,
0: todo.
4: Se acabó el ruido. Se abrió
0: todo.
4: Los puzzles cayendo, las llaves, Dios, dijimos, Dios.
0: Efectivamente, cayeron todas las llaves al suelo, se abrió toda la sala. Y dijimos, bueno, pues ya está, no se puede seguir jugando, o sea, nos acabas de abrir el escape room entero.
1: Tendríamos que esperar media hora que lo vuelvas a montar todo.
0: Efectivamente. Y bueno, pues luego, después de este fallo ya, nos dijeron, si queréis podéis seguir jugándolo y os vamos guiando un poco, aunque ya están resueltos los puzzles.
4: Pues sin música, con la luz ambiente, había
0: lo
4: ya...
0: Lo podéis jugar sin música, tal.
2: Ay, no.
0: Dijimos, oye, ¿sabes qué? No lo hemos hecho nunca esto, ¿eh? Nunca.
4: No, nunca ha pasado nada.
0: Pero le dijimos, oye, ¿sabes qué? No queremos seguir jugando. O sea, paramos la sesión, paramos aquí porque no tiene ningún sentido seguir jugando la experiencia así, pues me la voy a estropear.
1: No hubiese sido más lógico, pregunto yo, como... Oye, dad la vuelta por aquí, cerrad los ojos, yo os guío, ya estáis al otro lado de la puerta.
0: Totalmente.
3: Bueno.
0: Y luego ya para culminar, el broche de oro fue que los Game Masters que salieron a dar la cara por este fallo que habían tenido en el escape room, pues eran todos niños menores.
4: Tres niños. Pero era más grande el walkie-talkie que ellos, ¿eh?
0: Pero que no sé qué edad tendrían, de verdad os lo digo.
1: Que no deberían estar currando ahí.
0: No, para nada. O sea, mejor estamos hablando de que eran tres chicos, que entiendo que no todos estarían currando, sino de que habrían currando dos y uno estaba de compañía o lo que fuese. el que estaba de compañía a lo mejor tenía 11 años y los otros dos tenían 13.
1: Se llevó al hermano pequeño.
0: Sí, dije, ¿cómo puede ser que estos chavales nos estén llevando la sesión? Es que esto no tendría que ser. Y pues bueno, así quedó. Reclamamos a la empresa en su momento lo que había sucedido. No hubo conciliación, no nos quisieron ofrecer solución. Y quedó así abierto con la mala experiencia, pero con una divertida anécdota que contar.
3: Joder. Cabe hacer un disclaimer, antes de nada, pero clarificar que la sala Silent Town ahora mismo se encuentra bajo reforma de una nueva empresa,
4: sí,
3: ¿vale?
4: Que es
3: Blue Escape Room, sí, que la están reformando y van a hacer dos salas y tal. Y
4: sí,
3: rollo, ya no, aunque compartan el nombre de sala, en principio van a ser experiencias completamente diferentes.
4: Sí. Yo les dije de cambiar el nombre.
3: Sí, hubiera sido lo suyo.
4: Las reviews de Google Maps, las últimas, no son muy positivas, no, contando la mía.
3: No, y con motivo.
2: Hacer una beca, un lavado de imagen.
4: Ellos me reclaman, quítame la puntuación, quítame. Digo, que no lo voy a quitar, que no lo voy a quitar. A ver, cambiado el nombre.
3: No, claro, si hubiera sido no otra empresa, otro nombre. Y...
4: Claro, claro,
2: totalmente.
4: Ahora tiene una mala fama durilla.
0: Sí, así que es se han aventurado a algo grande el comprar una sala con un nombre tan manchado por esta empresa y ahora querer revivirla. Está muy bien porque es una sala que tiene muchísimo potencial.
3: Mucho potencial.
0: Y que antiguamente era una salaza, seguro. Porque...
3: Y era muy guay, a mí me encantó.
0: No, seguro que lo era.
3: Y vimos espacio para lo que podía venir en un futuro. Yo no
0: claro, entonces. Seguro que ahora con ellos de propietarios lo van a reaprovechar, sí, lo van a poder.
3: Este año se verá. A ver qué tal.
0: Seguro que sí, y les deseamos mucha suerte. Pero bueno, pues con esta otra empresa, con Get Out, tuvimos esta mala experiencia.
1: No sé si hay tiempo, pero había una segunda anécdota, ¿no?
4: Sí, pero muy rápida. Básicamente, sí. No, fui yo. Tú no existías aún en ese momento. Estaba con otro colega. La empresa era Top Secret.
3: Hostia, sí.
4: Recién cerrada hace poquito. Había attractions y había un par de rooms que eran de dos jugadores. Entonces fuimos a hacer uno, con un colega, a hacer una de dos. Y al llegar allí vimos, llamamos, no contestan, pasan 5, pasan 10, pasan 15 minutos. Vemos la sala por dentro, había luz, había aire acondicionado abierto, estaba todo abierto. Qué raro, llamamos a un teléfono, nos lo cogen, pasa una hora, sentados así en el suelo y dijimos, joder, ¿qué hacemos? Rápidamente buscamos un room cerca, reservamos un room de estos random, que era de una de prisiones y tal, lo hacemos. Porque ahí tenemos de mono. Habíamos pasado el día en Barcelona y tal. Y se nos cambió el hype, ¿no? Lo hacemos y al volver dijimos, hostia, vamos a ver si encontramos otro teléfono en la misma web o en Google Maps o algo así. Conseguimos otro teléfono. Nos coge el teléfono un chico dormido. Sí. O sea, que dijimos, oye, digo, que no nos has hecho la sesión. Y dice, ¿no había una chica allí? No. Hostia, qué raro. El chico coge la moto, se presenta allí. Y él y su mujer. Y que la Game Master había desaparecido. Había hecho la sesión por la mañana, había dejado el room todo abierto, desapareció. Los dueños nos dijeron, hostia, no contesta el teléfono, llevó así toda la semana, desaparecida una semana, luego la encontraron, no me dijeron el porqué, que estaba sana y salva. Y como favor, o como, por decirlo así,
0: como compensación.
4: Como compensación, mejor dicho, sí, nos regalaron los dos rooms de dos jugadores. Nos regalaron el que íbamos a hacer, que no me acuerdo el nombre. Desapareció la Game Master.
1: Semana, ¿verdad?
4: Sí, sí. Lo dejó todo abierto, el aire acondicionado, las luces, casual. Claro, flipamos, sí. Llamamos, sonaba el teléfono dentro y no entendimos nada.
3: Nuevo capítulo de Crims, ¿sabes?
2: Totalmente.
3: Sí, sí. Qué heavy.
2: Carlos Porta ahí de fondo. Sí, sí.
4: Pero lo mejor es que el jefe de Top Secret es el presentador de la gala de los
3: Aguas. De este año,
4: y creo que me voy a acercar. Y voy a decir, ¿te acuerdas de eso? Necesito saber
3: cómo está la Game Master.
4: ¿Qué pasó con Game Master? Porque hablamos a lo mejor de hace 4 años. Oh,
2: Dios,
3: qué fuerte.
2: ¿Esa Game Master es Laura Palmer?
3: Twin Peaks en Barcelona.
2: Twin Peaks.
3: Twin Peaks en Albasós. Bueno, vamos a la un poquito más, ¿no? A este lado profesional, a Escape Collector. Queríamos saber, a ver si nos podéis contar un poquito sobre el futuro. ¿Qué tenéis pensado para Escape Collector? ¿Si hay alguna función que tenéis ya pensada o algo que os gustaría, pero que aún está ahí? Por favor, meted para horarios de salas, para poder reservar a última hora.
4: Hay cositas.
0: No te preocupes. Pues mira, de momento os podemos avanzar que llevamos mucho tiempo trabajando en algo que nos ha consumido de nuevo mucho tiempo. Y es... una nueva versión de Escape Collector.
3: Ok.
0: Entero. O sea, es como si dijésemos un Escape Collector 2.
3: Una 2.0,
0: sí,
3: ¿no?
0: Totalmente. Sí. O sea, es una web / app que no tiene prácticamente nada que ver con la anterior, o sea, la hemos hecho de cero.
4: O sea, la estructura es la misma. La estructura visualmente es la misma, pero con muchas más funciones.
3: Vale.
0: Exactamente. O sea, dentro de la nueva versión vamos a encontrar muchas, y cuando digo muchas, es muchas opciones nuevas.
3: ¿Alguna cosita que podéis soltar por ahí?
0: A ver,
3: Hay
0: muchas que queremos guardarnos en el tintero, vale. pero sí que es verdad que, pues, por comentaros una entre el montón, es que la web será internacional, no solo será España.
3: ¡Ojo! ¡Hostia! ¡Cuidado!
2: Y la habéis oído en el Rincón de Gideo por primera vez.
0: Por primera vez, porque no lo hemos dicho en ningún lado.
3: ¡Locura,
0: esto!
3: Sí, ¿eh? No.
2: Breaking news.
3: Mira que era una de las cosas que yo pensaba decir, qué guay que fuera internacional, pero digo, qué fumada realmente montar algo así.
4: Sí, ¡hostia! Claro. La cosa es que, claro, la web que tenemos ahora a nivel de base de datos, a nivel informático, ya, mi hermano me lo dijo y tal, se quedaba corta porque... la base de datos que hay ahora es muy tocha, entonces se le quedó corta y la rehizo para ampliar muchas más cosas, muchas más opciones.
2: Qué guay.
4: Y ya vendrá con esta opción de que sea internacional.
2: Qué guay, qué guay.
3: Locura, porque para la gente que somos así como más, más frikis, me incluyo, Archer igual, que hemos jugado fuera de España. Está guay, no solo, ¿no? Y hay un punto en el que no te guardas solo el directorio y ya sabes española, sino que te guardas de fuera y poder tenerlas todas en un solo sitio. Cuidado,
4: eso es.
3: Y solo una de varias, ahora hay que ver.
4: Sí. Y además hay una cosa muy chula, que también el de base de datos es complicado y has aplicado, es que puedes buscar los rooms hasta por el pueblo de al lado de cuatro casas. O sea, por ejemplo, ponías Barcelona y te englobaba pues Berga, porque Berga al final Berga es de Barcelona.
3: Claro.
4: Pero no es lo mismo ir a Berga que un room aquí,
2: claro,
4: por ejemplo.
2: Claro, ¿no?
4: Pues ahora ya puedes buscar Berga, Gironella, Argensola, que tiene cuatro casas.
2: Mola, mola.
4: Sí.
2: O Yerusa, por ejemplo.
4: Por ejemplo, todo. O sea, específico a lo que es.
3: Muy, muy bien, ¿no? Joder.
1: Sí. Escape Collectos.
3: Pues a ver cuándo llega.
0: Me gusta el nombre.
1: Escape Collectos.
0: Collectos.
4: Colectados.
3: Hostia, pues a ver cuándo llegan ahí más noticias. Estaremos ahí.
1: Sí, pendientes.
3: A ver qué viene.
1: Vale, la siguiente ya, de nuevo pasamos un poco al tema jugadores, ¿no? Aunque si no me ha parecido escuchar Mark también ha comentado que erais compañeros de trabajo, o sea, habéis sido Game Master.
4: Es
1: un poco pregunta como para jugadores y sobre todo también para los que hemos sido Game Masters. ¿Qué es, a ver, la fantasía, ¿no? Sueño húmedo de si tuvierais todo el dinero del mundo, si tuvierais un inversor que diga toma cheque en blanco, haz lo que te dé la gana, ¿qué escape room montaríais?
0: Bueno, yo creo que aunque no haya sido Game Master también puede responder.
4: Sí, ya tengo clarísima,
1: seguro.
0: Porque, bueno, yo lo tengo claro también, ¿eh? Es un poco rara mi propuesta.
3: Ojo,
0: Pero yo soy muy fan, aparte del terror en general, y me gustaría hacer una sala de terror. Soy muy fan de una saga de videojuegos que se llama Little Nightmares.
2: Juegarrales,
0: Sí.
3: Hostia.
0: Y me gusta mucho. Sí, efectivamente. Y me gusta mucho el concepto de poder hacer terror en un mundo en el que tú eres muy pequeñito y estás en un mundo gigante. Y tener que enfrentarte a una serie de asesinos o monstruos que son a tamaño gigantesco y tú eres un pitufo, un niño muy pequeñito. Creo que esa sensación, si tuviese muchísimo dinero, claro, costaría un presupuesto.
3: No, de full fantasy.
4: Industria con 20 metros de altura, ¿sabes?
0: Claro, pero es eso, recrear un mundo de terror, pero que sea a nivel escala gigante y yo siendo pues un jugador que soy minúsculo.
3: A ver, realmente esta temática, ¿no?, de como que todo es gigante a tu alrededor y tal, se ha visto, pero es verdad que nunca se ha visto aplicado el terror,
0: Nunca se ha visto en el terror,
3: Y eso es un campo que aún está un poco por ahí, podría ser muy chulo.
4: A ver si pasa algún inversor, Sí, lo mío es más sencillito. Lo mío simplemente es hacer un escape room de terror en una gasolinera real. Y juega la parte exterior y la parte interior.
3: Buff.
4: En terror. Bueno. Y que uno tenga que salir fuera a recoger lo que se hay entrar y terror. Y que hay un asesino dando vueltas por fuera.
3: Yo sí, una cosa de la gasolinera que es una de estas temáticas cuando te pones a pensar, ¿no? Y a escribir, yo tengo mi libreta como de ideas random y tal, y siempre digo, ¿por qué una gasolinera nunca se ha tirado por un skate?
4: ¿Ves? Tío. Pero real, ¿eh? Esas que hay un montón abandonadas por la
2: carretera.
3: Yo he pensado siempre en una imitación dentro de un local grande, dentro y tal, pero es como que nunca se tira y es como muy... Es el inicio de peli de terror.
4: Hay algo parecido, no en gasolinera, pero Bites Motel. ¿La has jugado?
3: No, sí, no, sí. Pero
4: se... Pero en fotos se ve, ¿eh?
2: En Cornellá, ¿te refieres?
3: No, el... dice una calle en Madrid.
4: No, Madrid.
3: Que es muy, muy a lo grande.
4: Sí,
3: pero
4: tienen...
3: sí, es el rollo, ¿vale? Que tiene.
4: La foto, sí, la foto final, sale el cartel neón, ochentero allí, y hay esto, la parte de fuera y luego la parte de la casa.
3: Claro.
4: ¿Vale? Pero no explotan la parte de fuera. Entonces sería una gasolinera y explotar todo al máximo.
3: Claro. Qué guay. Eso tendría que ser una pasada.
4: Sí, sí, sí. Ah, la mía. Historia no sé de qué sería, ¿eh?
3: Nah,
4: no sé, vale, pero bueno, algo se inventaría. Algo se inventaría.
3: Metes un asesino ahí y ya todo.
4: Sí, sí, todo un cuchillo y fuera.
0: De que la gasolina está muy cara. Sí,
3: exacto. Bueno,
4: terror ya, puro, terror
3: si
4: puro.
2: Y, bueno, eso sí que es terror,
1: claro que sí. Tú también.
3: Yo,
1: yo
3: muy fácil. Yo, si tuviera presupuesto infinito, también haría una de miedo. Epa. Y sería una sala de miedo de Bioshock. De Bioshock.
0: ¡Oh!
3: Futura
1: que
3: nivel terror.
1: Que haría, de exacto, verdad.
3: Haría Rapture.
0: Ostras.
3: Super Dios mierda.
4: Con el bicharraco ahí, ahora.
3: Exacto.
1: O sea, Bioshock, pero el 1.
3: El 1. Harías Placers y me gastaría la pasta en hacer un traje de Big Daddy.
4: Pobre actor, la calor que tiene que pasar en verano, ¿eh?
3: Buah, vale, eso, habría que chufar la ventilación o algo dentro del traje. Vale, pero tú imagínate de golpe todos los ruidos y un Big Daddy que tengas que esconder de él y moverte por ahí. Se te
4: pasará,
3: oye.
0: Sería increíble.
3: Y es una de estas cosas que siempre flipo, que la gente como que tiene ya más carrera y más presupuesto nunca hayan tirado por ahí, sí, porque es un... Buah,
4: pues sí, sí, sí. Hay un room que con otro colega siempre le hemos dicho, pero ya se va a hacer... En Atenas.
1: Terror,
4: y cuando,
1: la idea.
4: Sí, terror. Uy, y cuando se abra, voy a ir, pero escopeteado, aunque sea solo. Es del Dead by Daylight.
3: Oh, no te creo.
1: Sí. Lo habían hecho.
4: Ahí está, no lo sabemos. No lo sabemos. Ahí está. Ahí está el.
3: Como salga antes de octubre, noviembre, estoy
4: ¿te
3: ahí.
4: Te vas, ¿no?
3: Dale, sabe sí. Dios, sabe Dios.
4: Menuda tela, menuda tela.
1: Oh,
4: sí, macho.
3: Es una de estas ideas, de hecho, originalmente, cuando yo estaba diseñando Slasher. Una de mis ideas por el final.
4: ¿Tenía en la cabeza eso?
3: Sí, sí. Oh. Era montar un sistema de generadores y tal. Lo único que, claro, a mí, el juego es tan pequeño que no daba para eso, pero yo quería hacer algo así, como de que el final fuera de activar generadores.
4: Sí, sí, escapar, que así no puede reiniciar el tiempo, o reiniciar la prueba, mejor dicho, tenía que volver allí.
3: De que fallara, saltar una alarma, supiera bueno. Solo por oído el actor donde estás.
4: Qué barbaridad.
2: Qué guay.
3: Pero un juego entero así se te tiene que ir la olla.
4: Ya, ya, ya.
3: Hostia.
4: Ya.
3: Qué guapo.
4: Veremos Atenas a ver qué hace.
0: A ver, a ver.
3: Bueno, Atenas, claro, es que para la gente que no es tan seguidora de todo este sector, son, sí, aquí en Cataluña. Rollo, somos pioneros del terror a nivel España, sí, y sí, Europa, sí, sí. Somos muy referentes del terror, pero Atenas nos supera. Atenas, sí. Casi todo lo que abre son escape rooms de terror.
4: Sí.
3: No sé
4: a nivel acting,
3: qué
4: a nivel
3: fenómeno hay allí, mejor. Pero se lleva muchísimo.
0: Sí, bueno, acting... también la facilidad que tienen para poder montar.
3: Bueno, si el tema permiso.
4: Legalmente no hay ninguno legal. Eso para empezar. Entonces, imaginaos, música súper alta, les da igual los vecinos,
3: claro,
4: motosierra, gasolina, fuego, yo que se lo quiera.
1: Motosierra, de verdad. Qué guay.
0: Pues,
1: qué
0: pero
1: guay,
0: para el jugador ya nos está bien.
4: Sí, a mí da igual. Esa, pues,
3: claro, no, como jugador, tú te lo pasas mejor. Sí. Pues nada, oye, por desgracia estamos llegando como al final de esta entrevista, que no es el final del programa,
2: pero
3: es el final de la entrevista, que la verdad que ha estado muy guay. Y siempre tenemos una pregunta estrella que hacemos a todos los invitados.
4: Epa.
3: Que, bueno, siempre decimos, ¿no? Si tuvierais una máquina del tiempo, pudierais volver al pasado y tal, sería, ¿qué le diríais o qué consejo le daríais a vuestro yo del pasado?
0: Yo lo tengo clarísimo.
3: ¿Sí?
4: Es que creo que es la misma.
0: Que invierta en Bitcoin.
4: En Bitcoin.
3: No falla.
4: Sí, hay más gente que lo ha dicho.
2: Sí,
3: vamos, tenemos que tener una pizarrita, tío, ir sumando.
2: Es que gente que
4: sí, yo sí, me acuerdo de estar estudiando un grado, tío, de informática y aparecían las monedas en no sé qué año. Era, oh, vale 50 céntimos, no sé qué. Y dije, moneda digital virtual, ¿para qué? ¿Para qué de esto? Y mira ahora.
3: Y mira ahora, podrías tener una gasolinera, tío.
0: Gasolinera.
3: Por la mañana gasolinera, por la noche es que es round, tío.
2: Tal cual.
4: Qué barbaridad, qué rabia me dio eso.
2: Pues, para nuestros yos, seguro que nos escuchan, invertid en criptomonedas.
3: Exacto.
2: Y bueno, como ha dicho Marc, esto no para aquí, esto seguimos y vamos allá.

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0: Bueno, Marc, como hemos comentado, esto no acaba aquí, tenemos más cositas. ¿Qué más cositas nos vas a comentar?
1: Bueno, pues esta semana, para toda la gente, ¿no? Ya que hemos atraído gente referente al sector de los escape rooms, hemos querido mantenerlo porque es una semana muy especial para nosotros. Vale. Hace poco fueron los Oscars, ¿no? Los premios de cine. Uh-huh. Ahora esta semana son los Oscars para la gente del sector de los escape rooms. Este domingo se celebran los Escape Room Awards. Bueno. Que son los, digamos, los premios por referencia de los escape rooms a nivel español que han salido este año, ¿vale? Bien. Tenemos toda la lista de nominados y aprovechando que teníamos estos invitados, queremos aprovechar para hacer pues un repaso así un poco rapidito de los nominados de cada categoría, ¿vale? Dale. Y bueno, yo les he pedido a ver si se mojan y se animarían a hacer una pequeña porra de... Porque los ganadores son, son top 3, ¿vale? En cada categoría.
0: Vale.
1: Y a ver si se anima a dar su pequeña pincelada de cada una de las categorías, ¿vale?
0: Me parece guay.
1: Entonces, sin más dilación, yo voy a ir diciendo un poco rápidamente categoría, qué sala y de dónde son.
0: Vale.
1: Cuando acabemos, tiremos cada uno rápidamente así cuáles creemos, ¿vale?
0: Vale.
1: Empezamos con mejor acting. Vale.
0: Mejor
1: acting puede ser personaje, puede ser como a nivel de performance cuando se trata de un escape room de terror.
0: Uh-huh.
1: Y tenemos a Horror Asylum, ¿vale? Que
0: vale.
1: Es uno de los grandes contendientes de este año, de una de las empresas más tochas de España, en Vitoria-Gasteiz. Tenemos a Euphoria de Good Luck, que está en Madrid. A La Coleccionista, escape room de terror, también con mucho nombre en Madrid. A Magic Universe de Madland, que es esta que hemos dicho, que es la super presupuesto, el blockbuster de los escape rooms que tenemos ahora mismo en Madrid. Alojamientos Becker en Elche, o sea, la super cuca que puede disfrutar hace un par de meses, me encantó. Operación Delaware en las Canarias, ¿no? Nuestros compañeros de allí, un saludo para ellos, al equipo de...
0: Un saludo una hora más adelantada a ellos, pero sí.
1: Tenemos a, ahora ya producto local, Terror Stories, Exorcista, en Barcelona Ciudad. En Alicante tenemos a Remigio, de una saga de dos salas, Remigio versus Trump. Esta en concreto va por su primera sala, Remigio.
0: Uh-huh.
1: Y a Mundo Loco en Bilbao. Salas muy repartidas, la verdad, por todo el país.
0: Por toda España, sí.
1: ¿Podéis decirnos vosotros, tenéis un top 3 así?
2: Te lo digo...
1: ¿Sí?
2: Sí, en acting... El primero sería Magic Universe, Madlands, básicamente.
1: Vale.
2: Luego vendría El Exorcista. Y
1: vale.
2: Por terminar, Horror Asylum.
1: Ok.
0: Dave.
3: Yo estoy con él. Es sí. Que, bueno, es que... Perdonadme, pero es que las categorías en las que salga Madland, estoy enamorado.
1: Es que va a ir al número uno casi todo.
3: Prácticamente,
1: ¿no?
3: Se va a ir al número uno, pero bueno.
0: Es el cine.
1: Sí, ellos. Yo tengo las cosas igual que vosotros, salvo que tengo a... Terror Stories, la número 3. A Horror Asylum, la 2. Y a Madland, la número 1, porque no había ningún tipo de duda. Vale, sigamos. Tenemos mejor ambientación, es decir, a decorados. Tenemos, de nuevo, vais a ver que muchos nombres se repiten: Horror Asylum, Vitoria-Gasteiz, La búsqueda del cáliz de la vida eterna, de Escape Mania, en Bilbao. Krill Mansion, pasa en Stranger Things, en Valladolid. El secreto de Jaipur, temática de la India, aquí en Mataró.
0: Uh-huh.
1: Magic Universe de Madland, de nuevo en Madrid. Texas Massacre, en Madrid, de nuevo.
0: Cuidado.
1: Londium, una sala de Londres steampunk, que ha construido un pedazo de decorador aquí en Montcada y Reixac. Sanatorium 2, una sala que personalmente me enamoró, en Alicante. Uh-huh. E Intracorpus, una sala dentro del cuerpo humano que está localizada en Tarrasa. Chicos, que...
3: A ver, de nuevo voy a ser pesado, pero...
1: ¿Cómo no?
3: Pero Madland, perdonadme, pero es que, bueno...
1: Bueno, si hay dinero, la ambientación suele estar bien.
3: En ambientación, yo imagino que sí. Luego, Londium es una sala que me gustó muchísimo, la ambientación es exquisita, y aunque te quedas con ganas de jugar y ver más, porque es una sala que para todo lo que ofrece se queda corta en cuanto a tiempo,
1: vale.
3: Yo con la ambientación disfruté como un niño. Y por último te voy a decir Intracorpus, porque a mí me gustó mucho. Me pareció una ambientación muy divertida y me divertí mucho. Fue muy, muy chula, muy original.
1: Ok.
2: Vale, sé lo que va a venir, que va a ganar Magic Universe, pero yo voy a apostar por otra, porque tiene mucho más detalle, está mucho más trabajada, pero seguro. Es Londium.
1: ¿Sí, no?
2: Londium, pese a que es muy pequeña, uh-huh. El detalle y la calidad de materiales es mucho mejor que Marlan. Marlan uh-huh. es mucho más espuma ahí a lo pintor rápido, uh-huh. pero como es tan grande, claro. Como es tan grande, te apartas, es como los cuadros, te apartas y ves y todo el todo... esto. Pero te acercas y yo lo miré uh-huh. y dije, pues, un pincel seco y ya está.
1: Claro.
2: En cambio, Londium van ladrillo a ladrillo, ¿vale? Genial. Teníamos primero Londium, segundo Marlans y tercero Horror Asylum.
1: Muy bien. Mamá. Yo es un poco el debate que también tengo, ¿eh? Porque no tengo muy claro si van a tirar más por valorar lo grande o el detalle. Porque yo he puesto primero Madland, pero cabe decir que me lo he pensado un montón, porque también he tenido el mismo pensamiento que Xavier, decir, igual se valora más el detalle y quizá donde usar el A1. Sin embargo, ojalá. He ido a lo fácil y he dicho Madland número 1, a lo grande, Londium número 2 y número 3 también he puesto Horror Asylum, a pesar de que Intracorpus, la decoración, la gente comenta que está muy bien, pero... por lo que comentan ahí en Vitoria, queda un pedazo de sala. Pues tiene toda la pinta sí. que me vuelvo que el tercer puesto se lo van a llevar ellos. Pasamos a mejor experiencia. Que si tú tienes que definir experiencia, hablaremos como de las sensaciones que te transmitirá un juego. Es decir, vamos a parte de las pruebas, vamos a, ya sea miedo o no miedo, uh-huh. qué sentimientos te consigue generar ese escape room en concreto.
0: Joder.
1: Tenemos Krill Mansion en Valladolid. Vagón Traidores en Madrid, de la gente Experiencity, Euforia de Good Luck, Magic Universe de Madland, de nuevo, Proyecto Omnia de Paradox en Galicia, Dani, tu tierra. De hecho, de ellos jugamos Experiencia Clandestina hace unos años, acuérdate.
0: Sí, viva Terra Galega.
1: Exacto, pues experiencia para una o dos personas de ellos, Proyecto Omnia. Operación Delaware, de nuevo en Canarias, Londium. Mucá de Resac, Sanatorium 2 en Alicante e Intracorpus en Terrassa. Suele solapar un poquito de experiencia con ambientación, como habéis visto. Coinciden bastantes.
2: Uh-huh.
1: A nivel de ranking, ¿coinciden o tenéis opiniones cambiadas?
2: Pues no sé, la verdad. No hemos experiencia, no lo sé. Pero está clarísimo que mejor experiencia. Ahora sí, experiencia en general, tendríamos Madland Magic Universe. En segundo lugar, Intracorpus.
1: Vale.
2: ¿Eh? Yo siempre he dicho que es como un chiquipark. Al final es más pruebas así randoms.
1: Y pasarlo bien, ¿no?
2: Y pasarlo bien.
1: Vale. ¿Vale?
2: Y en tercer lugar tendríamos Euforia.
1: Ok.
2: Tiene muchas nominaciones Euforia. Euforia es como un game on. Son pruebas. A ver quién gana. O sea, pues va por puntos
1: es
2: y
1: un
2: contra
1: juego
2: más.
1: Para la gente que no conozca tanto, sí. En vez de hacer un script de habitación, algunas pruebas y tal, todo está abierto. Tienes, yo qué sé, por decirte algo, 50 pruebas que hacer a la vez.
2: Uh-huh.
1: Y tú ve a hacer todas las que puedas hacer en el tiempo que tienes determinado.
2: Y gana a alguien y ya está.
1: Correcto.
2: Sí, sí. Tal cual,
1: es así. Que como experiencia o no, tiene
2: sí,
1: ese.
2: Le doy ahí ese voto ahí.
1: Dave, ¿tú qué opinas?
3: Yo opino bastante parecido a ti, la verdad. Me gustaría poner a Londium también, porque es una sala que me encantó, pero como comentaba antes, el problema que tengo con Londium es que los puzzles son muy divertidos y me parece que están muy bien hechos y muy originales, pero se me quedó corto el tiempo. Lo hicimos muy rápido el escape room y hablando con más gente del sector también coincidían en lo mismo, de que acababan la sala muy rápido y sobraba mucho tiempo. Por eso no lo acabo introduciendo en el top, pero si no, sin duda para mí estaría, porque es una sala de 10.
1: Vale.
3: Y Intracorpus también coincido contigo, con que yo me lo pasé, como decía antes, anteriormente en la otra categoría. Me lo pasé como un niño, o sea, es que es de las salas, yo creo, en la que más me he reído.
1: Qué guay.
3: Súper bien.
2: Trabajamos diferentes grupos, ¿eh?
1: Sí, sí, ya habla muy bien de la sala, que tengáis sí. como la misma opinión, a pesar de haber jugado en estas diferentes
3: sesiones. Y bueno, sí, sí. Y repetimos de nuevo con el top 1, pues, Madland, mejor experiencia.
1: Es buena sorpresa.
2: Sí, sí, sí.
1: Salta sorpresa.
2: Yo
1: con esta me he tirado. Bueno, cualquiera miramos vuelo a Madrid. Yo, cabe decir que me he tirado un poquito más de triple aquí. El número 1 he puesto Madland, porque no lo dudo en ningún momento. Segundo he puesto a Operación Delaware en Canarias, porque conozco a Mary, conozco a la dueña, tiene un coco increíble, es una gente. Cabe decir que esta, o sea, la Operación Delaware, que veréis que está nominada en muchas categorías, es un escape room temporal. Es una sala permanente.
2: Temporal.
1: Esta gente abre dos escape rooms temporales al año, más una especial Halloween. Y es una sala temporal y ha recibido todos estos premios.
2: Oiga, o sea, van a cerrarla.
1: Sí.
2: O sea, ¿y cuánto tiempo hay, más o menos?
1: Me parece que está hasta septiembre, si no me equivoco, 2026.
2: Hay que coger avión ahí en las Canarias, guau. Wow,
1: sí, sí.
2: Percal.
1: Yo confío
2: pues
1: que
2: en verano,
1: con
2: ya,
1: el pedazo de...
2: Ya, pero hay un pastizal.
1: Confío en el coco que tiene esta gente. Yo quiero creer que van a estar ahí. Y el tercero puesto a Sanatorium 2, porque a mí me encantó y la experiencia y las sensaciones que me dejó la sala fueron increíbles. Pasamos a la siguiente categoría, que tenemos mejor marketing de inauguración, que es mucho pues, más. Sí, exacto. A nivel de cómo se publicita. Sí, sí.
2: Posteo, posteo, Instagram.
1: Vale. Vamos rápidamente, ¿vale? Vamos un poquito express. Tenemos a Adafan. Tenemos a Horror Asylum. Tenemos a al vagón irlandés en Madrid. Euforia de nuevo. A Experiment. Magic Universe. Omnia de nuevo en Galicia, Operación del Agua de nuevo en Canarias y Sanatorium 2. Los nombres empiezan a repetir. Rápidamente, chicos, ¿podríais decir así un top 3?
3: Yo te diría, bueno, el top 1 lo conocéis, ¿no?
1: Ya. Bueno, sí, bueno, sí. Lo podemos ahorrar, ¿vale? Podemos decir top 2 y top 3 ya a estas alturas.
3: básicamente porque tienen también el mérito de abrir una sala y que el día de apertura tengan todo reservado. Sí, entonces eso, pues, condiciona directamente. El marketing de inauguración se lo han sacado. Uh-huh. Para mí lo segundo estaría Sanatorium 2.
1: Vale.
3: Tienen un muy buen vídeo de...
1: ¿De marketing?
3: De marketing, de presentación, y me llamó mucho la curiosidad. Y luego, por último, te voy a decir Experiment.
1: Pim pam.
3: A mí me gusta mucho lo del Insomnia y al poco que sacan vídeo o tráiler, yo ya estoy dando palmas.
2: Voy a girar un poco todo.
1: Venga.
2: Mira, primero Experiment,
1: okay.
2: Segundo Magic Universe y tercero Vagón Irlandés.
1: Y ya está. Y wow. Se queda tan tranquilo.
2: Ahí está, tan pancho, porque Experience City tiene mucha pasta a nivel de publicidad, te mete newsletters, te mete todo y
1: sí.
2: ahí lanzo.
1: Genial. Pues vamos a skipear un par de categorías, mejores incluyendo
0: mejores pruebas.
1: Las vamos a saltar a pesar de que yo esté nominado, porque...
0: Yo pensé que ibas a decir esa, tío.
1: Porque si no gano un premio van a pasar cosas malas. Venga, va, pasamos a mejor experiencia de terror, ¿vale? Que estos son, tienen los dos grandes, ¿vale? En este caso, experiencia de terror. Tenemos Horror Asylum, a Chihira en Barcelona, Puñaladas, lo de Scream en Madrid. Tenemos a Orfanato en Sevilla, Andalucía ahí a tope. La Coleccionista en Madrid, Gaia, sala que me encanta en Sabadell, Texas Massacre en Madrid, El Custodio en Santander y Exorcista de Terror Stories en Barcelona. ¿Qué decís? Este año había un nivel, ¿eh? ¿En terror?
2: Sí, y en terror, según ya también los ocio terror y todo eso.
1: Y tienen sus propios premios.
2: Ya veo más o menos encaminado, sería primero Horror Asylum, vale. Exorcista y Calon.
3: Sí, Exorcista, yo te iba a decir lo mismo.
1: Bueno, pues yo he cambiado un poquito, ¿eh? Yo a Asylum 1, Coleccionista 2, pero tercero puesto a Gaia, porque me enamoró. Aunque
2: ya,
1: no
2: bonita.
1: Sea una sala muy a lo grande, es tan pequeña, pero es que me robó absolutamente el corazón. Y por último, pasamos a la categoría grande, ¿vale? Vamos ahí un poquito de tiempo, entonces no nos da tiempo a cubrir todas. Pero pasamos a los nominados a Mejor Escape Room. Tenemos a Horror Asylum, Creel Mansion en Valladolid, Secreto de Jaipur en Mataró, Magic Universe de Madrid, Sweeney Todd en Cornellà de Llobregat.
0: Vamos ahí.
1: ¡Vamos! Operación Delaware en Canarias, Londium, Mucá de Reixac, Sanatorium 2 Alicante, Intracorpus en Terrassa. Que...
3: A ver...
1: ¿Top 1 nos lo podemos ahorrar ya o qué?
3: El top 1 nos lo vamos a ahorrar, ¿no? Porque íbamos hablando toda esta charla del mismo.
1: Ninguna sorpresa.
3: Y vamos a dejar aparte también Sweeney Todd, porque no lo hemos jugado, no hemos tenido oportunidad aún de jugarlo. Y
1: pero
3: hemos...
1: no se va a llevar una mierda. Mejor iremos... que tú.
2: Una sala de 4 millones no, ahí. Madre
1: a ver, Marcelo, estoy competido con Titán en las cosas como son en una sala.
3: Pero yo quiero aprovechar este momento y darle la enhorabuena a Marc por estar entre los grandes nominados y como tú dices, estás al lado de gente que tiene una inversión
1: es una locura
3: tremenda
1: estar,
3: y que
1: estar
3: simplemente...
1: entre titanes es solo el nombre ahí entre todas estas
2: mola
1: del sector, os juro que no tiene sentido. Me acuerdo que estaba al final de un pase de Sweeney Todd, casi me pongo a llorar al final del pase y estaba actuando, imagínate.
0: Mike Wazowski en Monstruos se ha tapado. Mira, salgo en la portada.
1: Salgo en la portada.
0: Es verdad.
1: Te lo juro, mira, soy yo, salgo en la tele.
0: Chicos, bueno, el top 3 no es que nos queda nada.
1: Sí, nos queda nada, venga, rápido.
3: Madland, Londium y Horror Asylum.
2: Mi caso, Madland, Horror y Londium.
1: Vale. Es que lo tenemos casi igual, pero yo tengo Madland, Londium y Horror Asylum. Entonces, es que no hay mucho más que debatir.
2: La carga de tercera cambia.
1: Pero creo que el podio está bastante claro.
0: Pues aquí ya sabéis que siempre, sobre todo, Marc, equipo, aquí estamos todos. Una semanita más, gracias a todos por estar con nosotros. Besazo enorme y os dejamos con la plazuela B12.
1: ¡Vamos, la plazuela!
0: ¡Adobe!

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4: Hola, hola, buenas familia, buenas tardes. Estamos otro día más aquí en un programa de radio y aquí a mi lado tengo a mi compañero Carlos. ¿Qué tal? ¿Cómo estás?
5: ¿Qué tal, Iván? Aquí estamos otro programa más. Estrenamos temporada de verano. Primeros
4: mes de July.
5: Espera, que mal se escucha los cacos, ¿eh?
4: Sí, sí, sí.
5: No sé si lo escucháis bien vosotros.
4: Ahora voy.
5: Bueno. No, no, ahora, ya está. Estrenamos temporada de verano, seguimos aquí en julio, tenemos 4 programas.
4: Sí.
5: Quizás la hora cambie, puede ser, o quizás no, depende de cómo nos vaya.
4: No se sabe.
5: Pero con bastantes cosas que contaros, porque últimamente en el canal de Urban Star están pasando bastantes cosas, en red ya lo estáis viendo. Sí. Y iremos contando lo que vamos haciendo durante el mes de julio.

0: Cairo.
1: Eso es lo que te decía yo el sábado.
0: También ahora
1: eso sí que está confirmado.
0: El sábado bastante lleno.
1: Sí.
0: No hay más cosas. Bueno,
1: después lo comentará.
0: Después lo comentaremos.
1: Mi compay. Sí.
0: Pero vamos a comenzar con el top 10, ¿no, Iván?
1: Sí, vamos a poner una canción que escuché el otro día en una actuación de mi hermana y me gustó. Esto se llama El fin del mundo de Lala Love You y no sé quién más.
0: A Cholote, no sé qué.
1: A Cholote, Pepotes.
0: Sí, sí.
1: En el top 10 de Urban Stars entra esto, El fin del mundo.

0: Bueno, de hecho estuvieron el año pasado cantando aquí en la FM de San Boy.
1: Sí.
0: Este grupo. No fue a verlos nadie. No, de hecho ya ha pasado, ya, este año ya ha pasado y hubo quejas.
1: Sí.
0: Sí. Bueno, la gente estaba diciendo que arre. Aquí los compañeros hicieron un artículo explicándolo. Que la gente se quejaba porque el escenario de arriba estaba vacío y el de abajo estaba petado. Entonces, pues.
1: ¿Quién había abajo?
0: Abajo, por ejemplo, cantó lo de Chiquilla, Sea Social, estaba allí a reventar. Tributo a Estopa a reventar y arriba el Alfred este, no, Alfred no, no sé cómo se llama. Bueno, los dos que.
2: El Mickey. ¿Cómo es? El Mickey.
0: El Mickey.
3: Núñez.
0: Y el Aliz, vacío todo. Vacío y bueno, pues no sé el año que viene si toma las notas.
1: Yo creo que ahora
0: normal estás a tocar sí, arriba,
1: claro. Qué gusto.
2: Pues
0: eso también.
1: Yo me propongo.
0: Joder, nada, sin verdad el año que viene ya verás.
1: Ya verás tú la que vamos a liar. Vamos a romper todos los paris. Si es que tampoco va a haber mucha diferencia de caché con estos y con las de Reyes. O sea.
0: Eso es lo peor, ¿eh? Lo peor es eso.
1: Bueno, tal cual.
0: Voy a estimar, le meten a los ayuntamientos, ¿eh?
1: Bueno, vamos a poner otra canción.
0: Sí, porque no es el lugar idóneo para hablar de esto.
1: Vamos a poner aquí un remember de estos Looney Tunes. O sea, este productor locura. Ha producido cada tema este, Looney Tunes. Junto a Daddy Yankee, Don Omar y Wisin y Yandel.
0: Ya ves.
1: Esto se llama Mayor que yo. Ni una ni dos. ¿Cuál?
0: A tres.
1: Tres.

Bueno, después de este mayor que yo 3, de estos cuatro grandes, Looney Tunes, Daddy Yankee, Don Omar y Wisin y Yandel, vamos a ir a por un remix. Esto se llama Jet Ski de Emilia y entra en el top 8 de Urban Stars.

0: Ya lo hablamos esta semana pasada, ¿eh?
1: Ya lo hablamos y la verdad sí, que está funcionando, guapo, ¿eh?
0: Sí, tanto, ya ves.
1: Da buenas vibras, ¿eh? Se ha juntado aquí Kipa, Ryan Castro, aquí al Top Boy y ya ha salido guapo el tema, ¿eh?
0: Está aprendido, sí, sí, el tema. Está guapo. ¿Qué hacemos? Mientras dos con secciones, seguimos con las listas.
1: Empezamos con Carla.
0: Venga.
2: Anda, sí. Muy bien. Pues yo voy a empezar por mi Romeo, que este viernes fui a verlo a Zaragoza. Uh-huh. Muy top. O sea, fue. Además, fue en un. No era una especie de campo.
0: De fútbol.
2: Sí, ¿verdad? Se llama Ibercaja, Zaragoza.
0: Pero como prefabricado. O sea, no era.
2: No, creo que era un estadio. No era un estadio como el Español y tal, que ya está construido, era como.
0: Como gradas, ¿no?
2: Sí, pero no creo que lo hayan hecho para el concierto, vaya.
0: No. Pero a grande.
2: Era una pasada, o sea, era enorme. Y estuvo muy, muy bien. Encima era súper bonito porque se veía el atardecer, tal. Y el concierto lo hicieron como en dos partes, o sea. Cuando aún había luz, eran como canciones más bonitas, más rollo Romeo romántico. Y luego cuando ya era más de noche, cantaron cada temazo.
0: ¿Pero como qué? O sea, de noche, rollo,
2: Me volví
0: o algo
2: sensualidad,
0: así.
2: La de hoy es noche, de sexo. Hostia, ¿qué más?
1: Toda chonda, ¿sabes?
2: La de San Miguel, del nuevo álbum, es muy top en directo. Porque tiene mucho. Wow, lo que es una pasada. Es la de instrumental que lleva.
0: ¿Qué hay, no?
2: O sea, ahí no sé, no llega a contar, pero tú sabes la de músicos que trajo.
0: Un montón.
2: Encima eran dos pisos, era el escenario y luego había como una tarima flotante en el techo colgando.
1: Luego ya un poco más de.
0: Hola. Esta cuando la cantó aquí en Barcelona, madre mía.
2: No, y allí.
0: Y allí, que era más gente aún.
2: Pero claro, es que no solo canta el Romeo, también canta el otro.
0: Y el Prince Resident más guapo, sí.
2: Que parece que vaya como de acoplado, pero yo cuando estuve allí me puse a ver qué canciones tenía él.
0: Sí, Prince Roy. Pon una Prince Resident un montón, el pavo. Ay, claro. Aventura y todo.
2: Cantaron Aventura, pero no la cantó él. O sea. Bueno, es que no sé, es que el concierto es como un show que está muy preparado y hay un guión y ellos dos se medio pelean. Bueno, en fin, no lo voy a decir porque me da gracia, pero.
0: No, pero que es como. Como un loco, dime,
1: ¿dónde estarás? Está muy épico, ¿eh?
0: Buah,
2: ya. Esta la cantó.
0: A nosotros nos pasó una cosa, no sé si igual te pasó. El concierto del Romeo fue pila de largo, 2 horas y pico. Y al final yo creo que a mí me cansó cansando un poco la bachata.
2: Pero ¿sabes por qué? Porque yo creo que un concierto de Romeo, así madre como lineal, tiene que ser un tostón. Pero estaba muy bien, porque iba como por partes el concierto. Y iban interpretando, subían a gente al escenario, cantaron una canción con un tío que era súper gracioso. Y ellos dos iban picando y había un diálogo entre ellos. O sea, era como una actuación, literalmente.
0: Sí, un musical casi.
2: Sí, sí. Y no era nada aburrido, era súper. Encima son súper graciosos, tío. Los dos. Mira. No,
3: y con la voz así.
2: Literal.
0: ¿Cómo hablas, Pablo?
2: Son muy graciosos.
0: Sin testosterona, va a venir al tío. La calidad.
2: Sí, sí. No, estuvo muy bien. Yo me lo pasé muy bien.
0: ¿Cogiste de nave o en un coche?
2: En coche. Sí, la vuelta. Bueno, se me hizo más larga la ida que la vuelta.
0: Ah, el mismo día. ¡Hola,
2: sí,
0: tío!
2: Sí, se me fue la olla. Pero oye, que volví en 2 horas.
0: Hostia, ya ves. Yo pensaba que una noche ahí. Sí, barato Zaragoza, una vida en
2: mí. Ya, pero el día siguiente tenía cosas que hacer y. No nos volvimos por la noche.
1: La K y la S.
0: Ya ves.
2: No, tenía que ir al concesionario.
1: No,
2: pues eso, que estuvo muy bien. Yo me lo pasé muy bien, la verdad. El ambiente era muy top también.
0: ¿Por qué te ríes, Xavi?
1: No.
2: Vale, voy a seguir.
1: Dale,
2: con venga. Otra cosa, no hay nada que ver, ¿eh? O sea, ni de un salto a otro. ¿No sabéis quién es Alba Moreno?
1: Sí.
2: Esa chica está súper infravalorada, tío.
1: ¿A la luz?
2: Sí. Y ha sacado un álbum que se llama A Mi Manera. Y hay temazos, la verdad. Mi favorita es la de Lala, puedes ponerla si quieres. Sí. Es que esta es muy top, sí.
1: Yo la tengo guardada esta.
2: Pero esta tiene más años que.
1: Pasas con esta canción por 5 rosas, madre.
2: Literal.
1: Oh, ese coche es bueno. La de la, ¿no? La.
0: Que no
3: bailar un tema lento.
1: Si estuvo a nada de venir aquí, sí. Acuérdate. Sí.

0: ¿Sabes las robes? Sí, sí.
1: A mí me gustan mucho.
0: Hostia, pues también venía aquí a Barcelona de aquí poco.
1: ¿Qué dices? ¿Cuándo?
2: Sí,
1: lo de... Vale, pues a mí me gustan un montón. ¿De las redes sabes cuál estoy viciadísima?
2: De las redes no, ¿eh?
1: La de cariño mío. ¿Sabes cuál
2: no
1: es?
2: La vas a poner,
1: está muy guapa. Acuéstate. ¿Has puesto la canción esa de qué era? De pijos, tío.
0: Ya va. Ya pasó. ¿Has visto? ¿No será la rave de pijos esa del...?
1: ¿Qué?
0: ¿No ha salido?
2: No.
0: Una rave de pijos.
2: ¿Dónde?
0: ¿No ha salido?
3: Es mentira.
0: Buenísimo el vídeo. Una rave de pijos.
2: Sí.
0: Miradlo.
2: ¿Dónde?
0: No sé, el TikTok se
3: lo... Es que quien tiene dinero se puede drogar. Es así.
0: No, no, pero rave de pijos, no, no.
2: Aquí no queremos eso, ¿eh? A ver, voy a poner una canción que me salió otro día en Tito. Es un poco muy raro.
4: ¿Cómo mezclar?
2: Ahora seguimos con Carla.
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0: Bueno, y con esta canción vamos a seguir la siguiente noticia de Carla. Bruel Rojo.
1: Pues nada, que es la semana, esta semana, este...
0: No, 23, 24.
1: Dos semanas, ¿no? ¿Quedan?
2: Sí,
0: el fin de que viene, no, la mother.
1: ¿Os han confirmado ya para ir?
2: No, he enviado a mail, pero hay que hacer formulario también.
0: Yo lo iré.
1: Hacerlo,
2: ah, el formulario.
0: Le escribiré también a la Merche.
2: Vale, pero yo creo que sí, de este
1: es muy top. ¿Hablamos de que habían cambiado el Jam Block por el Roa?
2: Una cosa, ¿acorda cantar a JC Reyes?
0: 3.45.
3: Sí. No, no, eso es un troleo, ¿eh?
1: ¿Qué?
2: Te diré.
0: El año pasado a esa hora cantaba la Alicia.
3: No, de mediodía.
1: ¿Qué dices? Que no, que no es imposible. ¿Cómo va a cantar el J. Cerriza a las 7 de la tarde? ¿Del sábado?
2: Eso para
0: el viernes.
2: Para meter un tiro, ¿verdad?
1: Que no, que estoy trabajando, no me jodáis esto, ¿eh? Es real.
2: Carla, que como vengas te desintegras ahí en el foro.
0: No vayas.
2: O sea, mira que no, el JC Reyes, pero es que no.
0: A ver, lo han hecho a posta para que de las 3 haya gente.
1: Es real lo de las 3 de la tarde.
0: Es para jugar con los sentimientos de la gente, lo juro.
3: No, es para jugar con la cartera, tete.
1: Pero esto
3: no
1: te lo han sacado.
0: El sentimiento de la gente. El JC Reyes a las 3, va, da igual, vamos. Desde las 3 hasta las 12 de la noche, dime tú que no bebes, ¿no?
3: Que no bebes y que no te mueres.
1: Pero este horario, ¿dónde lo has sacado?
0: Share.
1: No me lo puedo creer, me habéis jodido la vida ahora mismo.
0: De hecho, te lo voy a decir.
2: Sí, no, que es verdad, porque el David vas ahora, entonces lo han cambiado.
0: Mira.
1: No me lo puedo.
2: Pero tú no puedes poner un artista así.
0: 24 de julio, eso es viernes.
2: Calor,
0: Comienza Cande Garizo a las 2. Kid Voodoo a las 3. J. Cerríes a las 3.45.
2: Hostia, tío.
0: Después, 5 menos 10, Lucho y la Pantera.
2: Madre mía.
0: De la Osa a las 6.
2: Madre mía, tío.
0: De la Rose a las 7.
2: Madre mía.
0: Lola Indigo a las 8. Juan Manuel a las 9. My Towers a las 10. Y al día siguiente, Dingy Trapeña. Trapella, Sucete.
1: ¿Sierra el de la Fuente? No me lo puedo creer.
0: La sí, gente, o sea, a la hora del sábado, que canta la Petaceta, canta el JC Reyes, ¿sabes?
3: El viernes, madre mía.
0: Después, a las 5 de la tarde, Ultralone, no sé quién es. Roa a las 6 de la tarde. 30 UFAM a las 7. Marcurz a las 7 y
2: madre
0: media.
2: Madre mía, se ponía a tomar.
0: RFV a las 9, de la Fuente a las 10.
3: Mentira.
0: Encima, este año creo que acaba antes. Porque
2: acaba son... antes, acaba a las 11 y media.
0: De la Fuente acaba ahí, empieza a las 9.45.
2: Madre mía. Lleva a hacer una hora y media.
1: Oye, ¿quién es el que elige esto? ¿Le puedo mandar un email?
2: Esa mierda, Share. Pues ahora lo que estamos hablando del Biel, el 1 de agosto hace un festival, el Mediterranean Festival. Va el Mike Towers y el JC Reyes de cabeza de cartel, así de reggaetón y eso. Acor acaba el festival a las 6 de la mañana. Desde las 8 que comienza.
3: Hombre, y cantarán. Claro. Tarde, digo yo, ¿no?
2: Claro, a las 12, a la 1, con el fresco. No, a las 3.
3: Y aparte que esta gente es como... Ya por lo que canta es por lo de noche.
2: Por lo de noche, es que te da todo el mood. Es que no, es que los festivales de día...
1: ¿Me puedes explicar qué pinta el 30 UFAM a las 7 de la tarde? ¿Y en J.C. Reyes a las 3?
2: No, pero 30 UFAM es más delito, ¿eh?
3: Vale, pero de la Rose.
0: Bueno, ¿eh? 30 UFAM porque tiene el público catalán y dices tú, venga, va.
1: ¿Y el de la Fuente a comparación con el J.C. Reyes que cierra un puto festival? Esto es real, es que estoy flipando.
0: Mira, Mediterránea, Maita o el J.C. Reyes, Luar la L, Headliners. Después, Boom Boom, el DJ de Shark, Mon DJ, Cosmic.
2: Sí.
0: Pastis y Wenry.
2: Oh,
0: me encanta. Metralla, DJ Sisu, infravalorado.
2: Joder.
0: Y después, en verdad, hay un montón de...
2: El de... El
0: todo que, lo demás es como tenno.
2: El que te mola a ti, de...
0: Ah, no.
2: Sí, hombre. Sí, el chino ese. Ese va.
0: Es verdad, espérate, a ver si lo encuentro.
3: El del pelo largo.
2: Sí, el que hace...
0: El Winson.
2: El Winson. Vaya flipar.
0: El de... Ah, you...
2: Vaya flipar.
0: Eso es una locura.
2: Ese que hace un festival, y no lo demás.
0: Pero estoy viendo que solo hay 3 de reggaetón,
2: Es raro,
0: Yo creo que... Faltan artistas, ¿no? Porque si no...
2: Sí, yo creo que sí.
3: Ya es que hay como mucho DJ, pero... No,
0: todo DJ. Lo
2: todo morraya, los cabrones.
0: No, mira, pero lo montamos guapo. Se llama Un Locked Stage, No Es Ruido Stage, Máquina Legends Stage.
2: Máquina Legends. Mi padre y sus colegas, loco.
0: DJ Nano, ¿sabes? Richard Sistema 3, guau. Wow.
2: Este, Dani BPM. ¿Tú sabes quién es el System 3 este?
0: Guau, wow,
2: ya es.
0: Ruboy, wow.
2: No, pero lo bueno es que hay atracciones, hay 4 o 5 escenarios, está la de la playa, está bien.
3: Pero aparte acaba a las 6.
2: O sea, es como... Y Reyes, Maestavos, con eso ya en verdad te echa el día.
3: Igualmente, una vez acaba a las 6 es como, te has pegado una fiesta.
2: Guay, literal, de fiesta. Y como vayamos con la de estos del viernes,
3: buah.
2: te diré.
1: Vaya. ¿Podemos abrir el melón del reggaetón?
2: Sí.
3: Espérate,
2: sí.
3: Os digo cartelera, del RPF.
1: Xavier Montalvo, Iván La Muela y Carlos Baldán.
3: Ya he acabado.
0: Ah, tenemos otro bolo de bichos raros.
2: No joda, ¿dónde?
1: Iván, hemos abierto el
2: reggaetón porque tiene tela también el reggaetón, ¿eh?
1: Pero vosotros supongo que tenéis algo más de información, ¿no?
2: Que yo sepa, ¿no?
3: No, es que no responde.
1: ¿Pero el reggaetón? ¿Tenéis algo más de información, de motivos o algo?
0: No, que no se hace este año.
1: No, ya, pero...
2: Tampoco hemos preguntado, pero el Giovanni...
1: Giovanni Vázquez.
0: No se sabe nada.
2: ¿Giovanni Vázquez? ¿Se llama? No,
1: qué va. No, Carlos.
2: Ese es el que hace... el que va operado.
1: La gartija Imanol.
2: No, no. Giovanni el otro. El malo.
4: El malvado.
1: El Giovanni que es
0: este.
1: Giovanni, ¿quién es?
0: Dice, padre, pásame una foto para poner en el cartel.
3: Muy bueno, ¿eh?
1: ¿Quién es ese?
0: Parece como el de los pitufos, el gárgamo.
1: ¿Quién es?
0: Te paso una foto que me he tenido que hacer con el móvil porque todas las que tengo salgo riendo sonriendo y no encaja con la cosa. Es un poco de fotomatón, pero es lo que hay.
1: Ese no es tu padre.
3: No.
0: Sí, que vas a ver tú, yo,
3: pero es muy buena la foto, es muy buena porque puedes poner se busca, ofrece recompensa.
2: Esa está bien. Está ahí con IA, ¿no?
0: Que va.
2: No, que va, anda que no, ¿sabes?
3: Que va.
2: El estilo del Rafe parece de la nada.
3: Hostia.
0: Mira.
2: Ah, muy bien.
0: Me ha puesto a mí tu mano y a ti mi mano.
2: Está bien, tío. Tatuado, Carlos, loco.
0: Pues mira. A mí es del 80, The Power of Music.
2: ¿Qué día?
0: No, es en septiembre.
2: Ah, mejor.
0: 19 de septiembre a las 12. Sala Vinilo Terraza.
2: Terraza.
0: Trovada 2026, 80 y 90, dos salas, terraza, food truck hits. En directo, bichos raros, grupo revelación, versiones electropop.
2: Toma ya.
0: Espectáculo, show láser, sala láser show.
2: Está bien.
3: Mucho láser, ¿eh?
0: Sí, sí, a tope.
2: Poco se habla que eso se va a hacer y el reggaetón no.
1: Pero habían llegado a vender entradas.
2: Sí, claro. Y ha habido un problema.
3: No, es que hay un problema porque no están devolviendo el dinero.
2: Exacto.
1: Eso es real.
3: Entonces, claro, mucha gente va por el bono y mira, dice, yo qué sé, me joden el dinero del bono y te digo, al final, si no me lo vuelves, si no puedo hacer nada, me da igual. Pero me gasto yo 100 y pico pavos de mi bolsillo. Es que te quemo. El próximo reggaetón que hagas te lo quemo.
2: Les han echado la culpa a la entidad bancaria. O sea, que no, piratas, no. Que flipa. Les han echado
3: que eso, si toda la gente denuncia...
2: Hombre, o sea, lo meterán a la cárcel,
3: se devuelve.
2: Hombre.
3: O se devuelve o...
2: Han hecho un comunicado y todo, ¿eh? Le han echado culpa a la entidad bancaria, que...
3: Nah.
2: Justamente era un fondo de fuera, no sé qué. O sea, que el dinero se iba a una cuenta de fuera y que no pueden devolver el dinero hasta que pase un tiempo. Movidas muy raras. No sé, huele a chamusquino.
1: Pero es que están en quiebra o algo. No entiendo. ¿Para qué canceles todo?
3: ¿Tú? Yo creo...
2: Y Chaso lo sabe bien.
3: Yo creo que poco dinero tenían...
2: Cuando...
3: No, pero yo creo que poco dinero tenían y ha sido como... A ver cuánta gente lo compra, depende de la gente que lo compre.
2: Ya.
3: Podemos pagar, si hay poca gente no se puede pagar. Y entonces no han podido pagar y... Adiós.
2: Pues,
3: porque si no, no tiene sentido. ¿Por qué lo vas a quitar si lo puedes pagar?
2: Pero ha sido documental, esa gente fue en su época...
3: Ya, pero es que hoy
1: en día... ¿Es el reggaetón?
3: Pero es que hoy en día que... Cada año toda la gente se queja, solo van porque tienen el bono. O sea, es que es eso.
2: Yo creo que el tema de las discotecas les ha matado.
3: Aparte.
1: ¿Cómo las discotecas?
0: Pero no lo entiendo tampoco, ¿eh?
2: Porque
0: nosotros festivales siguen llenando, tete.
2: Es que literal.
0: Share está sold out.
2: Pero tiene la fuente, ¿eh?
0: Bueno,
3: da igual,
0: puro perreo, ¿qué?
3: Algo hace mal.
2: ¿Puro perreo?
0: Puro perreo lleva a todos los artistas de PR.
2: Sí, pero porque funciona. La discoteca me refiero que antes, yo que sé,
0: si
2: te gustaba.
0: ¿Quién lleva a los artistas a la discoteca? Son ellos.
2: Sí, son ellos. Es que se han matado ellos mismos.
0: Sí.
2: O sea, una discoteca, por ejemplo, ahora que está muy de moda, Lugar La L o uno de estos. Ahora vas por 10 pavos y lo ves en el Choco.
3: Claro.
2: Antes, para ver a esta gente hace 5 años, tienes que ir al reggaetón.
1: Sí. Yo creo que le sale mucho más a cuenta la discoteca.
2: Ahí está.
0: Sí, ¿no?
1: Porque, no, claro que sí, Iván. Tú pagas a un artista y te llenas la discoteca que a lo mejor no la llenas nunca. Para un día de
0: ellos
1: festival.
0: Ellos van de porcentajes.
1: ¿Cómo porcentaje?
0: Quien lleva al artista a Shogo se lleva un porcentaje, que es quien crea el dueño de reggaetón.
2: Uh-huh.
0: Entonces. No sé lo que estaba diciendo.
3: Te queda igual, que aunque salga más rentable, si sale más rentable a discotecas, no anuncies el RBF.
2: Claro, tío, pero no habrá
3: así de paradas y todo.
0: Me refiero a que cuánto dinero haces en un festival en un día o dos. muchísimo, que no un artista que tú vas a llevar a Luar la L, al Choco, te van a dar 40.000 y tú de ahí te vas a llevar 4.000 euros o 5.000.
1: Ya, pero es un artista, no tienes que pagar millones en 10 artistas al día.
0: Es que tú no sabes lo que factura.
2: Pues
0: que
2: factura.
0: ¿Tú has estado en el reggaetón?
2: Sí, bebidas y todo. Pero antes, yo me acuerdo, hace 4 o 5, cuando
0: tú... Entrar en reggaetón no es barata, ¿cuánto es?
2: No, pero antes serían Don Omar, Karol G, Feid, o sea, artistas súper top. Ahora el cabeza cartel era el Alfa.
0: Ya.
2: O sea, ya con eso te lo dices tú.
3: Algo fue un poco raro ahí.
2: Claro, entonces han perdido.
1: No, y que hicieran como lo hicieran, cada año había quejas.
2: Es que, pero es que era normal, si es que era una vergüenza. O sea, tú te vas a un festival que no te, que no es de música electro, reggaetón ni nada. Yo, por ejemplo, a ver, está un poco, así que eso sea fuera de reggaetón. Pues lo poco que está fuera de reggaetón, o sea, es una pasada. La organización buenísima. Un montón de escenarios. No hay colas en ningún lado. No hay peleas. Todos sacaban a las 3, 4 de la mañana. O sea, te vas a la Primavera Sauna, al Cruya, al Brunch. Son mil veces mejor que el reggaetón. El reggaetón es un escenario, gente asándose. O sea, no, no.
3: Y que yo creo que el reggaetón, o sea, al final es como el que más tiempo lleva.
2: Sí.
3: Entonces, claro, quieras o no, yo creo que es imposible.
0: No, ya que
3: porque sí, los sitios. No, pero chapado, igualmente los sitios que hacía eran, te lo juro, como licencias de sitios que era una mierda.
2: Una castaña, una eso mierda. Sí, verdad. Y por ahí por España también.
3: Digo, yo no me
2: una
3: creo.
2: Feria.
3: Es que claro,
2: una
3: digo,
2: planada.
3: Yo no me creo que aquí en España, en Barcelona mismo, no te den un sitio más bueno que eso.
1: El, o sea, foro, si un quieres, tío, si ya lo has tenido el foro.
0: Ya, pero mira si les iba bien que se fueron a Montmeló para que cabiera más gente.
2: Claro, y pagar menos. Es que claro, la avaricia rompe el saco, tío.
3: Sí, pero tienes que pensar que al final tú te estás yendo a Montmeló, pero y la gente se va a quejar de Montmeló.
2: Pero esta gente lo piensa en el consumidor, ¿sabes?
0: Ellos ya tienen el dinero.
2: Tienen la pasta. Esto van, iban a dinero. ¿Qué les ha pasado? Por tonto, tío. Por no querer invertir. El otro día, si hubieras estado en la puta rueda de prensa, hubiera flipado porque te lo juro que piensan un montón de cosas. Al igual ponen, vamos a poner unos lavabos aquí estratégicamente, aquí unas barras, de repente vamos, hemos invertido, te lo explican en la rueda de prensa.
0: Pero que da igual, que vamos a ir,
2: Que sí, pero me refiero
0: la,
2: que.
0: Que la pava te lo juro.
2: Que sí, pero no me refiero a eso, que en la rueda de prensa.
0: Te ¿y lo... quién acredita es ella,
2: Sí, tete, pero en la rueda de prensa, en la propia
0: ya,
2: pava.
0: Lo explica
2: y flipa, dice, joder, esta gente, ¿cómo se le ocurra? Cuidando al cliente. Hasta los lavabos huelen bien.
0: Ya, literal.
2: Y te vas a otro sitio y los lavabos, madre mía, hasta los lavabos.
0: Vaya estufas, han pegado, ¿no?
2: Ya, sabes, parece un campo de minas. Por ejemplo, el Romeo el otro día. Seguro que estaba bien organizado eso. Se lo organizaba, todo bien organizado.
1: Mira, lo que me quedé flipando, tú vas al Palau para entrar y para salir, ¿cuánto puedes tardar aproximadamente? ¿Una hora? En los atascos que se forman en medio de Barcelona. Carlos, aparqué a 2 minutos del estadio, un pedazo de parking que no tuve que esperarme. Que tuve que hacer un stop porque venía gente en la carretera, salí. Ni un minuto lo que tardé en sacar el coche del sitio.
3: Ya ves. Eso es algo muy top.
1: O sea, pero me quedé flipando, no había atasco en ningún sitio.
2: Ya ves, y más gente que en el Palau.
1: Muchísimo más.
2: O sea, está petado aquello. Yo vi este vídeo.
1: Pero claro, es un sitio a las afueras de el centro de Zaragoza. No es lo mismo ponerte un Palau, que sí, estabas afuera, pero para salir del Palau.
0: Bueno, mira Montmeló reggaetón, que está más afuera, ¿no?
2: Madre
1: pero porque no hay accesibilidad.
0: Claro, pero
1: porque
0: tú piensas. No lo organizan bien.
3: Montmeló.
0: Tú eso, ahí hay planos, ¿eh? Aquí va a haber un parking, por aquí va a ser la salida, por aquí la entrada, por aquí va a haber cola, entonces los llevamos para. Ahí no hay organización, había el Marcos, el César, con el Peto, por ahí. Tú por aquí. Y entonces venía.
2: Por aquí.
0: Y estos por aquí. Venga, ahora tú, ¿quién tira? Claro. ¿Quién nos tira? 3 horas para salir de un parking.
2: A ver.
0: Y más retirado que Montmeló, creo que no hay nada.
1: Ya, pero nada. Había una carretera de ida y de vuelta.
2: Eso es verdad.
1: Claro, es que no puedes.
3: Lo malo
1: hacer
3: es eso. Que tienes, al final, para donde vayas, sí o sí es la misma carretera.
1: Literal.
3: Que las uno.
1: Que haya más salidas.
3: Tienes 3 para llegar a la misma.
1: Hay más salidas del parking, perfecto, pero es que todas llevan al mismo sitio.
2: Una rotonda enana, había una rotonda enana. Digo, que esto.
3: Claro.
0: Y encima, todos los padres esperando ahí, ¿sabes?
2: Es que.
0: Tío, por ahí, tío.
1: Es que el Fórum es muy buen sitio porque sí, estás en Barcelona, pero desde el Fórum puedes irte a tu sitio, a tu casa, desde muchos sitios.
2: No, ese sitio, para un festival, el sitio perfecto. Al lado de la playa.
3: Es el mejor.
2: Un sitio grande. Tienes
1: el
2: metro.
1: Tren. Eso.
2: Metro, tren. Tienes hasta tranvía.
0: Sí, literal.
2: Hoteles al lado.
0: A la gente que vive cerca.
3: Escucha, como si quieres cogerte un bus, que en Barcelona el bus te lleva a todos lados.
1: Muy infravalorado, pero hay paquis antes de entrar.
2: Paquis
1: eso
2: y un centro comercial.
1: Es
2: que debo comprar crema solar. Tu,
0: oye, ¿trabajáis en el Fórum?
2: No, no, es que es verdad. Tu botellita. Chiquitilla,
3: por un páganos.
2: Guau, es una locura.
0: No lo puedo mencionar.
1: No, pero no puedes hacer un festival así a lo loco.
2: Mira la feria de Sevilla esa. Anda que no. Estaba todo el foro ocupado.
0: Peña.
2: Todo el foro ocupado.
0: La verdad.
2: Joder.
3: Robaron un lavabo y todo.
1: Que robaron un lavabo.
3: Sí, pero creo que no eran payos.
2: No, a ver, ya...
0: Imposible.
2: Lo único malo, ¿dónde está la zona?
3: Bueno, no, pero ¿te acuerdas el primer
1: share? Sí, que nos dejó tu padre, creo que fue en medio de la mina, ¿no? Y nos comimos un kebab en la mina.
3: Sí, buen rollo.
0: Y un yonki que te caga. A bailarnos. Pasito para adelante, pasito para atrás. ¿No te acuerdas el de bastón? El
2: hijo
0: de
2: eso, me acuerdo.
1: A ese día, y yo le decía, pero estamos en la mina. Y tú...
2: Pero eso molaba más porque éramos, o sea, no habíamos ido a ningún concierto. No. Íbamos ahí, que no, es que no se habían acreditado a ningún lado. No sabían no, ni que era Barcelona. Nos dejaban ahí en medio, madre mía. Eso estaba guapo. Ya como ya hemos ido a todos lados, entre comillas, ya perdía gracia.
0: Falta un tomorrow.
2: Joder.
1: Sí, pero estás hablando de otros niveles, Iván.
3: ¿Te puedo pedir una canción?
2: Otro rollo.
3: Es de, ya te comento así un poco el álbum, ¿no? A ver, sí, realmente, sí. El álbum del Fronty, es que está todo, ¿ves?
0: Si la tenía la de Spicy por
3: sí,
0: aquí, la
3: de es que te iba a pedir la de Spicy.
2: ¿Pero el Fronty quién es? ¿Quién?
3: Fronty.
0: Fronty Adol.
3: Fronty.
2: Fronty que te
3: no,
2: queda.
3: La verdad, creo es, que no había escuchado nunca Fronty. Pero
0: Fronty es un artista emergente que lo estaban metiendo, que es de la discográfica del Brian Myers, de Millogan. Y le está apoyando y le está yendo bien, la verdad.
1: ¿Qué es? ¿Flow reggaetón? ¿No trap o qué es?
3: No, trapo. Hombre, ahora... O sea,
0: yo creo que la habréis escuchado.
3: Ahora ha sacado con el JC Reyes, con el Bray Thiago, con el Mike Towers, en el mismo álbum. Y en plan, le está funcionando el álbum. Está yendo bien. La verdad.
0: Tiene una voz peculiar.

0: Bueno, pues hablábamos de este álbum de Fronti. Esta es una colaboración que ha sacado con J.C. Reyes. También vamos a poner otra.
1: Sí.
0: Esta es con Mike Towers y se llama Spicy.
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1: Después de un poco aquí de álbum Fronty, ¿con qué seguimos?
2: Con el álbum del Conep.
1: De Conep,
2: ¿verdad? Y no te voy a decir ninguna canción porque, siendo totalmente sincero, no me he escuchado ninguna.
3: Mámamelo, mámamelo.
2: Pero, no sé, bueno, si lo estás buscando por
1: el
2: ahí.
1: ¿El de Trapi 2?
2: Sí.
1: A ver qué veo por aquí.
3: ¿Con Luar la L?
2: Con Luar tiene una, sí, yo creo que puede estar bien.
1: O quizá demasiado trap, ¿no?
2: Bueno.
1: Como la de Fanta Rosario y Onzeta.
2: Es rara, ¿eh? Me he escuchado un minuto, es rara. Pero ponla si quieres, esa sí, bueno, es pues, como muy rap.
1: Pues esta que canta con Billy.

0: Bueno, pues después de hablar de Cone, ¿con quién nos vamos?
1: Nos vamos a ir con el rey desaparecido.
0: Con el rey de reyes.
1: Con el JC Reyes.
2: El rey de reyes lo va a ver el sábado, ya verás.
1: Sí, es verdad.
2: Se lo va a presentar a Montalvo.
0: Lo he visto por ahí.
1: Hostia, es que la última vez que lo vi...
2: No ha cambiado mucho.
1: El outfit que llevaba... No, es que lo vi en Barcelona con el Iván. Llevaba un outfit, Carlos.
2: ¿Qué ha puesto?
0: Increíble.
1: Pero lo puedo decir aquí, ¿no?
0: Sí, sí.
1: Vale. Yo en chándal, ¿vale? A conjunto, con gorra y todo.
2: Ya ves.
1: Y era su cara aquí en redonda, como foto de perfil. Por joven.
2: Hostia,
1: pero rey muy semado, ¿sabes? Era su cara y, no sé, muy top el chándal.
2: Ya verás, el chaval que te vas a liar. Madre mía. Se va...
0: Qué miedo.
2: Joder.
1: Ha subido JC Reyes, es una historia. Que se hizo una cuenta nueva hace tiempo, que sacaron álbum, tal, etcétera. Y entonces... ha puesto sorpresa por ahí, ve a verlo. Entonces entras y ha subido como un preview. Lo tengo aquí, si quieres lo pongo. Sí. Espérate.

0: tiene esa mami chula la tele.
1: En estos ritmos lo pega que te cagas, los martes.
2: O sea, yo creo que va a volver como...
3: Este pavo hubiese nacido en Puerto Rico, tío.
1: Buah, sería... Ya te digo.
2: Estaría, buah, pero top uno, ¿eh?
3: ¿Y, porque, y porque ellos se rodean ahí entre todos y como que suben solos, ¿sabes? Pero él aquí, dime quién, con quién puede levantar esto aquí.
1: ¿Y quién se la ha dado para llegar? Ninguno.
2: Nadie. Es que él siempre lo dice en las entrevistas, ¿eh? Que dice, tú te vas fuera y rollo... Yo qué sé, el artista más escuchado... De ahí, se apoyan con todos los de ahí, claro. Dice, tú vienes aquí, nadie te la da aquí cuando no eres nadie, sí, nadie escucha gente
3: no,
2: de aquí.
3: Hasta que tú no petas, no.
1: Empezó entonces... de cero, coño, si lo fuimos a ver al Ramata.
3: Sí, sí, sí.
1: Un jueves,
3: y
1: ya habíamos...
3: ¿Y cuáles eran las coloraciones? El Nixi y el Psycho.
1: Y el Psycho,
3: imagínate.
1: Cuando era un niño cebolla, un niño tío. Y aparte, habrían 200, 300 personas, no habrían más.
3: Sí, sí.
2: Ya, es que es heavy.
1: Ha venido desde cero, cero, cero, cero.
3: Sí, fue nuestro primer concierto.
1: Sí, de verdad. Recién compré la tabla. Ya ves, imagínate. Sí,
3: sí.
1: Acreditado, bien. Acreditado. Sí, sí, pero tampoco. Yo a mi Jay-Z es que no sé ni quién era.
2: No, a ver, claro, a lo mejor en aquel entonces, que yo era cuando, sí, saqueó, que cuando sacó Cartier, todo.
1: No, no, él se conocía todas. Pero yo. Claro.
3: Era cuando empezaba el rollo, ya con rollo Los Grill antes, no sé qué.
1: Ese ahí. Concierto fue top. Mira, trajo la de Brigantes, la cantó con
3: ah,
1: el Proc.
3: Sí, sí, sí. Para cerrar.
2: Si ya tenía eso, guay, era. Como su...
3: No, pero le acababa de sacar Brigantes.
1: Imagínate.
2: Claro, pero es como que ahí ya ha comenzado lo bueno el Jay-Z.
3: Sí, sí, sí, literal.
1: Cantó Cartier, cantó las Brats.
3: Deja Vu.
1: Deja Vu, fuah, Deja Vu.
3: No Ibiza. Sé, hay un montón.
2: No, tiene muchos temazos, ¿eh?
1: Las buenas, o sea, las más y yo, la verdad.
2: Y pues, que te pones a mirar.
3: Nada más
2: y...
3: llegamos, le vamos al seguro, ¿te acuerdas?
1: Ya le dice el tío, no, no, voy pasando.
3: Le decimos, somos de prensa. ¿Qué vais a hacer vosotros de prensa?
1: Nos va a hacer un montón, nos va a hacer un
3: riéndose
1: montón.
3: Con el compañero.
1: Sí, se empezó a hartar el pavo.
3: Y este cogemos y nos vamos a la otra puerta. No, eso es una... Ah, sí, sí, pasar. Y
1: pasamos por al lado de él y el pavo nos miró. Joder, rayado.
2: Es que algo así me pasó. Bueno, ya lo expliqué en la MotoGP.
1: Hostia, sí, es verdad.
3: Policía, ¿no?
1: ¿Qué pasó? ¿Qué pasó?
2: Qué? El policía, ah, rollo, sí, sí. Iba separando los coches y era como un parking privado que era la zona de los VIPs. Y al otro lado iba todo el mundo.
3: Con el coche del
2: o sea,
3: Max.
2: Todo el mundo.
1: Un 208, con 208.
2: Llegamos con el coche aquel.
3: De VIP.
2: Los dos niñatos ahí. Y como que vamos a girar a la izquierda, el policía se pone en medio. Tiré para ahí, para el parking municipal este, no sé. Y le enseñamos la de esta, velape. Ah, vale, no, perdona, sí, sí, no, tira, tal, no sé qué. Y en plan, es un voto para de mal al tío. Y dice, a ver si van a ser hijos de...
3: Claro,
2: de
3: que hay un montón así, que se aprovechan.
2: No, no.
1: Joder.
2: Y allí tú entrabas y todos los niños que habían sueltos tenían uno al lado diciendo, el primo, pasa un tío en moto, tío. Es que a lo mejor su primo es Mar Márquez.
1: Claro,
2: o sea,
1: claro.
2: Carroeta, ¿sabes?
1: Pero es que hay VIPs y VIPs. Hay VIPs que estar ya está bien, pero es que un VIP así,
3: claro.
1: Es un VIP de locura. Gente tochísima,
2: era
1: tío.
2: Era una locura. Te iba a comentar... algún próximo concierto, pero más o menos lo habéis comentado, la verdad. Porque viene el 17 y encima seguido, 17 Yandel y 18 el Fate.
1: Es verdad.
2: O sea, full seguido y después ya en verdad para Don Omar en julio.
3: Uh-huh. ¿Os acordáis cuando decíamos, buah, no sé qué concierto este, tal, tal, tal? Y bueno, en junio va Bunny.
1: Sí, sí.
3: Ya ha pasado, hermano.
2: Ya pasado. Es literal, ¿eh?
1: Y Don Omar, que sacando Don Omar sí. En buah,
3: hace
1: septiembre.
3: Un año.
1: Hace un año. Sí, y bueno, lo de Prince Royce. Y
3: también lo de Romeo.
1: Joder. Sí. Es que en verdad la vida va a ser demasiado rápido, ¿eh?
3: Bueno, vamos a llorar un poco.
2: Hoy saca a Noel una canción.
3: ¿Hoy?
2: Sí. Se llama Hay con qué con Luis R. Conríquez. Y fuerza,
3: hostia, un corrido de esto.
1: Un corrido de eso.
3: Un corrido para toda la plebada.
1: Está fatal, la ha pillado el Ibai otra vez, para la velada.
3: Sí, sí. Que es raro, ¿eh?
1: Eso es
3: bueno,
1: raro.
3: Bueno, es para darle como.
1: Ya, como.
3: Como acabaron tan mal, ¿sabes?
2: Yo creo que.
1: Uno,
2: literal,
1: dos, tres.
2: Yo creo que literal ha dicho: 20, llega a tiempo y todo saldrá bien.
1: Pero si es que no va a llegar a tiempo.
3: ¿Qué va? Imposible.
1: No va a llegar.
3: No le dejan.
1: Pues por contrato pone que llega tarde ya.
3: Sí.
1: Madre mía, tío.
3: Dice, tú pon que voy a salir dos horas antes y es mentira, no lo voy a hacer.
1: Es verdad, ¿y por qué no hacen eso los promotores? Rollo, no nos tocan a las 9.
2: Yo creo que lo puedes poner en contrato. De cantas a tal hora, pero tienes que estar aquí a tal hora.
1: Claro, si no.
3: Sí, ya, pero es que entonces no te lo firma, ¿eh?
1: Ya, igual no te lo firma.
2: Ya, pero le pones, da igual, media hora antes. O sea, no te digo el boga dos horas, pero ponle media hora, que ni que sea, esté ahí. ¿Sabes?
3: No, o a la hora, da igual.
2: Ya,
3: tú que... llegas, bájate y que sea en punto, da igual.
1: Claro,
2: da igual, tiene que cantar a las 9, que llegue a las 9:05.
3: Por eso ya este ya lo ponen el último. Porque si no, ¿qué hace? El otro artista que a lo mejor que canta luego aún no ha llegado a su hora, ¿sabes?
1: Es una movida, también.
2: Sí, pero es que lo pones el último. Y claro, la cosa es, tú a tal hora tienes que cerrar. Porque si no...
3: Pero es que, ¿sabes lo que pasa? Que después él se raya cuando le cortan el micrófono. ¿Sabes?
1: Joder, cuando suena el palau, si el palau se raya un montón. Lame bola, no sé qué. Y llegó a las 11 de la noche, tío, al palau.
3: Es que es eso, se pica un montón. Cantando, está ahí cantando, porque él lo escucha por los cascos, por los in-ears. La gente... Cri, cri, ton, si
1: claro, claro.
3: Y él... Sí, sí. Y cuando, claro, le dicen por el pengaño, oye, así, que no suena, se quita. Le han hecho, han apagado el micrófono, no sé qué.
1: Claro, tío, es que no te enfades. Ya, vaya personaje, tío, joder. Y que más, algo más así de...
3: Él es así.
2: Ya. Poco, es que...
3: Espérate un momento.
2: One time.
3: Pongo an y ya solo me sale esto.
2: Ya, no lo hemos hablado, ¿eh?
1: No lo hemos hablado.
2: Esta canción, lo que ha funcionado.
3: Lo que ha hecho el cabrón, ¿eh? Y sabes que creo que es de IA esta canción. Rollo, nació la idea de IA y la ha cantado.
1: Ya, a ver si la pilla, pero la pilla muy rápido, ¿eh? A ver,
3: 12 millones en 5 días, ¿eh?
0: Son putas, me levanté con dos rubias.
3: Es que la base es brutal,
1: buenísima. ¿Sabes cuál es, no? La de...
2: Sí.

Bueno, pues antes de cerrar el programa, que nos quedan tres minutillos, vamos a poner la canción de nuestro Gabri, Troyano, sí. 2004, que sí. Lo tenemos por ahí sonando ya hace semanas, uh-huh. Y buscamos un top 1 para despedir.

0: Bueno, pues aquí tenemos sonando a Gabri aquí en Urban Stars. Qué vamos grande. A pedirnos que queda un minutillo. Uh-huh. Vamos a poner un artista que le gusta a Carla, Martin Black, ¿no? ¿Sí, no?
1: Creo que así no era.
0: Ah, no, no era así. Fíjate. Que quiero poner una que escuché el otro día. Es que no me acuerdo cuál era.
2: ¡Ah! La pusiste en el coche.
0: Sí, era muy todo. Esta no.
2: Claro.
0: Era muy todo. Era esta. Bueno, es que tiene muy buenas, ¿eh? Da igual, voy a poner una que se nos haga el programa. Esta misma. O coqueta.
2: Era chingada.

creo que la canción española es del pueblo, es racial, es de raza. Y te voy a decir una cosa. Cuando yo he oído cantar en el extranjero, he corrido el mundo. Yo he corrido el mundo cantando. No todo, porque sería mucho, pero bastante. He llorado oyendo cantar a cualquier artista español. Porque no puede cantar en inglés un fandango, ni una jota, ni un paso doble. No puede cantarlo. En cambio, yo cantaría lo que canta ese gran artista Sinatra. Lo cantaría yo, cantaría "One is a wine, a can of wine". Y lo cantaría, pero él no puede cantar "Ay, ay, no me". ¿Canta Farina, por ejemplo? ¿Farina o Antonio Molina? ¿A que no puede cantar?

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